0: Gabriel, ¿cómo sube o baja la marea allá en la Sultana del Valle?
1: Está la marea en su punto, Henry, y subiendo cada vez más que avanzamos con el gran combo de Puerto Rico y su música. Henry, yo quiero traer en este momento la producción hecha por el gran combo en el año de 1972, titulada Por el Libro. Y esta producción musical cobra importancia porque es la última producción musical que graba Pellín Rodríguez con el gran combo. Pellín Rodríguez recibe una oferta de Borinquen Records para hacer boleros. Él les dice que le parece interesante, que sí, y esa información sale publicada en la prensa. Rafael Itier la lee y le dice, bueno, ¿por qué dicen que tú vas a grabar boleros con otra orquesta? Él dice, no, yo quiero hacer boleros allá y guaracha con el gran combo. La disciplina de Itier era rígida. Entonces le dijo, no, si vas a estar allá, no puedes estar acá. No lo aceptó Itier y después de esta producción musical sale Pellín Rodríguez del gran combo. Pero nos dejó con esta canción del álbum Por el Libro, 1972, una composición de Benjamín Muñiz. El título de la canción es Oye Paco, disfrútenla.
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0: Hola, mi Gabriel, gracias por ese gran combo, por el libro. Me hiciste acordar del 98, cuando hubo una caseta que se llamó en la feria Paco y Taco, ¿ok? Ahí hicimos el lanzamiento de Jimmy Sa con esa gran producción, La Primera Dama. Así que gracias por acordarme de Paco Cambindo. Saludos a los Cambindo.
1: ¿Y ese taco quién era?
0: Un tío, Henry Cambindo.
1: Perfecto.
2: No lo conocí.
1: Yo pensé que era mi lucha taco.
2: Nombre sí tenía.
0: Por eso la caseta se llamaba Paco y Taco.
2: Esa es publicidad que ya no aplica.
0: Ya.
2: Eso fue en el 2000 ¿qué? En el 1999. Bueno, llegamos a nuestra sección de saludos, reconociendo a nuestros incontables oyentes. Dalmiro.
3: Bueno, saludo a toda la gente que nos escucha, al maestro Jesús Ibarra, melómano de vieja data en el barrio San Carlos, en la ciudad de Cali, al doctor Tomás Inestrosa y a Adriana Llanes, allí en la Primero de Mayo, nos escuchan a esta hora, igualmente al maestro Edgar Humberto Ruiz Estupiñán y a su esposa Hilda Marisa Rodríguez Cabezas, en el barrio de la Independencia. Igualmente saludamos a Doris Alicia Vanguera Tabima y a su esposo José Domingo Olivero Estupiñán.
2: El médico Víctor Hernán Cuero, melómano de tiempo completo, el martes me dijo, ayer me dijo, el miércoles a las 6:30 estoy al pie del cañón escuchando Melomaneando. Cordial saludo para usted, doctor Víctor Hernán. La señora Magali, esposa de Gabriel Torres e hijos, Karen Melisa, Lady Mariana y Tiago. Gabriel, hoy usted, realmente usted, ¿cumple o cumple? William Valencia, esposa y familia. Nolvi Montoya, del barrio El Cambio, que debemos recordarle a Nolvi que tiene su boleta ganada, pero vamos a estar dando información de la nueva fecha, 18 de julio, de nuestro especial en Acuarios. Más adelante daremos esa información. Y a la señora Mabeli Montaño Bonilla y su esposo TJ, quienes nos visitan desde Estados Unidos. Lucho.
0: Ok, saludando ya a la tercera etapa del barrio de la Independencia, la familia Valencia, los Camachos Valencia y toda esa tropilla de esos grandes boleristas que tuvo esos jubilados de puerto en ese gran sector, y los hermanos Rentería, Didier y su hermana.
2: Gabriel, como usted hoy es el que es, por favor continúen con esta programación.
1: Claro que sí, Henry. Un saludo muy especial a toda mi gente del barrio Montechino, en especial a mis hermanos los Torres Valencia, que hoy han estado reportándose, como siempre, en esta fecha tan especial. Y con esta canción los recuerdo mucho a ellos porque sonaba mucho en nuestra casa y en nuestro barrio. Bueno, seguimos con música y nos vamos para el año 1973 de la producción musical de El Gran Combo en Acción. Esta canción tiene mucha significancia, y este álbum también, porque es el segundo álbum que hizo El Gran Combo teniendo solamente a un vocalista. El primer álbum fue el que hizo en su debut, Menéame los Mangos, con Joseito Mateo, y el segundo álbum, El Gran Combo en Acción, este álbum, la parte vocal la desarrolló solamente Andy Montañez. No hay otras producciones del Gran Combo donde el cantante sea uno solo, solamente esas dos hasta el momento. Entonces, es importante destacarla. Y de esa producción queremos destacar un exitazo que siempre se goza en todos los barrios en Buenaventura, y no podemos dejarlo por fuera en este gran homenaje al Gran Combo. De la pluma de Justi Barreto, el arreglo de Rafael Itier, la voz de Andy Montañez, disfruten el guaguancó del Gran Combo.
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0: Hola, mi Gabriel. De todas maneras, estamos escuchándote ese guaguancó, el gran combo. Éxito rotundo, porque donde hay rumba y suene ese guaguancó, todo es lindo, bello y maravilloso. Dímelo, Gabriel.
1: Lucho. ¿Sabe? Del tema del guaguancó del Gran Combo. Compañeros, agradecerles a ustedes esa amabilidad que han tenido conmigo en este día, sus saludos, sus buenos deseos. En fin, realmente me llena de alegría una fecha como hoy, día de mis cumpleaños, en donde ustedes siempre me muestran ese cariño y esa fraternidad. Seguiré en sintonía en el programa, escuchándolos y disfrutándome el especial del Gran Combo, pero esta vez con Magali, con Karen Melissa, con Lady, con Salvadora y con toda la gente que está aquí en casa dispuesta a darnos su cariño. Un abrazo, compañeros, y sigo en sintonía de Melo Maneando, donde la música se explica y se vive. Chao, compañeros.
2: Gabriel, éxitos, éxitos, y que hoy día de tus santos todo sea, como dice Lucho, lindo, bello y maravilloso.
0: Siga cumpliendo feliz, feliz alrededor de tu sagrada familia y todos ustedes queridos.
2: Rommel, usted, tome usted el mando, por favor.
3: El guaguancó es de esos ritmos que va a revolucionar la música afrolatina. Tenemos una composición del maestro Roberto Alguero haciendo una reflexión del trabajo musical del Gran Combo, cómo fue evolucionando de los años 60 al año 70. En los años 70 es el periodo de gloria y más competitividad en el movimiento salsero. El Gran Combo no podía quedarse atrás. Es mejor vivir contento que vivir en sufrimiento. La salsa de hoy es la voz del pueblo, es la voz de la gente. Se escucha y se baila. Con ustedes, Charlie Aponte, en el 12 aniversario 1974, composición de Roberto Angleró. La salsa es de hoy. Eso es lo que hay. Melomaneando con Ameca.
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0: Bueno, seguimos melomaneando donde la música se explica y se vive. Nos vamos para el año de 1976. El maestro Rafael Itier graba esta producción en el cual relata el sentimiento del llanero, aunque este cabalga cantando, lleva en su alma un cunabicha endo que simboliza tristeza profunda, un llanto constante por sus penas y el sufrimiento de su tierra que disimula con su canto y aparente fortaleza. Homenaje del gran combo al sector llanero de Venezuela y Colombia. Esta producción se hace en vivo en el Poliedro de Caracas, en el Festival Mundial de la Salsa en el año de 1975, en el cual ellos reciben un premio en el primer lugar de este Mundial de Salsa. En este tema está el maestro Charlie Aponte, hace la segunda voz, y la producción es hecha con la composición del maestro Ali Primera, cantautor venezolano, coro de Paquito Guzmán y Charlie Aponte, sello Combo Records, que es el primer LP que ellos comienzan a grabar con su sello propio, arreglos de Rafael Itier y la voz de Andy Montañez. Cunaviche adentro en la producción Mejor Que Nunca, año 1976.
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0: 1978, Gran Combo en Las Vegas. Ya esta es otra página con Charlie Aponte, el Jerry Rivas, y empieza el Gran Combo a dedicarle canciones al público. Esta canción de Roberto Anglero, con bajo el sello Combo Record, canta Charlie Aponte. Público oyente, oigan ese tremendo guaguancó que le dedica Gran Combo a su público. Arranquémonos. Esto es Melomaneando.
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0: Para el día de hoy se trata del maestro Jerry Luis Díaz Rivas, quien estará cumpliendo el 25 de agosto de este año la edad de 71 años, quien llega al Gran Combo a la edad de 22 años en el año de 1977, recomendado por el maestro
1: Quique Lucas.
0: Quique Lucas, año 1977, y lo convoca el maestro Rafael Itier. Hay que destacar que el maestro Jerry Rivas ha sido el cantante que ha permanecido por mucho tiempo, 49 años, como cantante del Gran Combo. Todavía se encuentra vigente este líder de los mulatos del sabor. Este fue el dato.
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1: Bueno, vamos a el dato

0: Lucho, ¿a quién saludamos?
1: Ok, después de oír ese gran combo en Las Vegas, por favor, déjenme saludar allá a mi comadre Marina, recién llegada del país de Canadá, reposando ahí en la quinta etapa de la Ciudadela. Y todo, mi gente, el kilómetro 5, como dice, de punta a punta del gran combo. Y mi gente de Bazán de la Bocana, que muy pronto estaremos acompañándolos en Melomaneando. Henry.
0: Sí, señor. Saludos para el señor Wellington Murillo y su señora esposa, Clary. Ah, y su hija, Mildred Hannis, quienes reportan sintonía. Para el señor Lewison Tenorio, gran melómano, hoy en su cumpleaños. Este saludo es de parte del profesor Rommel Alberto Peña, en Cali. Teo Bermúdez, que está al pie del cañón. Señor Dalmiro, ¿con qué nos vamos?
2: Bueno, antes de arrancar con este tema que sigue, Doris Castillo en el barrio industrial nos escucha en la ciudad de Cali, igualmente Walter Lozano en el barrio El Modelo y el maestro Oscar Perlaza en La Curva. Para el año de 1977, el maestro Rafael Itier saca la producción internacional, el gran combo 15 aniversario. Este tema que vamos a escuchar es un relato al desamor de una respectiva burla de despecho. Trata sobre la expareja que decidió abandonar la relación buscando nuevos aires, pero al contraste le advierte sarcasmo sobre el qué dirán. Este tema, grabado en el año de 1977, el gran combo gana premio Mejor Orquesta Internacional en Venezuela. Para ese mismo año se retira el maestro Martín Quiñones, quien fue conguero y tumbador de esta agrupación. En la voz de Jerry Rivas, composición de Luis Alfredo Tati Maldonado, primera trompeta, sello EGC Record, arreglos de Rafael Itier, coro de Charlie Aponte y Papo Luca, Papo Rosario. Escuchemos este tema, Buscando Ambiente.
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0: jóvenes, este tema se rumoró en algún momento que, como fue el inicio de Jerry Rivas en el Gran Combo, se pensaba que era una tiradera, que era tirándole a Andy Montañez que salía del grupo. Pero no, este es un tema que relata un tema de desamor, de un amor que se fue, y ese fue como la temática en el cual describe el compositor Luis Alfredo Tati Maldonado. Henry.
1: Ramiro, gracias. El amor universalmente nos lleva a manifestar a esa persona, a ese ser amado, lo mejor de nosotros. Si usted está conquistando, si usted está en casa y quiere que su señora, que su señor sepa de esa grandeza que usted, de amor que usted siente por él o por ella, y usted le dice que cuando se aleja, sabe bien, compañera mía, que me haces falta cada día. Vea, si no le da el sí, es usted muy feo. Lucho, no. Del año 1980, en la voz del gran Charlie Aponte, composición de Victorio Vergara, arreglos del maestro, obviamente, Rafael Itier. Compañera mía, si no cae con esto, no cae más. Disfrútenlo.
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0: Bueno, continuamos en Melomaneando. Vamos a darle ingreso, acceso al profe Romero Alberto Peña Cuellar. Profe.
1: Gracias, Henry. No puedo quedarme corto con todo este sabor, este sentimiento que tenemos hoy, homenajeando a la Universidad de la Salsa, el gran combo de Puerto Rico. El espacio territorial es donde está la vida del ciudadano. Esto permite vínculos jurídicos, históricos, culturales y emocionales. En el año de 1983, el gran combo de Puerto Rico, con esa inspiración de Charlie Aponte, nos describe el sentir de lo que es el territorio puertorriqueño para ellos. Con ustedes, composición de Roberto Angliero, uno de los grandes compositores del movimiento salsero y de Puerto Rico, en el álbum La Universidad de la Salsa, año 1983. Patria, lo más importante del territorio y de un estado. Disfrútenlo.
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0: El señor Papo Rosario, modelo 1947, antes de ingresar al Gran Combo, pasó por el Conjunto Alegre, por la orquesta de Willy Rosario, Tempo 74, el Sexteto Continental, hasta un 26 de enero de 1980, cuando ingresa a la orquesta a reemplazar al coreógrafo May Ramos. Lamentablemente fallece el 12 de diciembre del año 2025. ¿Y por qué esta pequeña reseña? Porque si hay un tema dentro de esta gran institución que lo marcó, es el que ahora presentamos. El trabajo titulado El Gran Combo en Alaska, del año 1984. Arreglos de Rafael Itier, compositor Pic Velázquez. El tema Carbonerito. Y yo creo que muchos hemos disfrutado este tema, pero no queremos los 8 hijos que él pide, ¿no? Disfrútenlo.
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0: 8 en la noche, 6 minutos, estamos en Melomaneando, donde la música se recuerda, se explica y se vive. Recordarles a todos los melómanos en Buenaventura que estaremos el día 18 de julio, fue aplazado el evento en homenaje a las madres, vamos a hacer homenaje a los padres y a San Buenaventura, allí en el Salón de Eventos Acuarios. No olviden, las boletas están a la venta con todos los miembros de ASMECA, lo mismo que hay en Acuario, valor 100,000 pesos por pareja, de los cuales son consumibles 30,000. 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
1: Sí, Dalmiro, si antes era bueno, ahora va a ser triple, va a ser mucho mejor, porque vamos a celebrar madre, padre y a nuestro santo. A nuestro santo patrono, San Buenaventura. Así que no se pierda ese evento que viene con todos los juguetes. Profe Romero Alberto Peña.
2: El Gran Combo de Puerto Rico, en sus composiciones e interpretaciones, se le ha dedicado a personajes muy cotidianos. Cualquier parecido con la realidad es más que coincidencia. La composición que les voy a compartir es una interpretación que nos lleva a reflexiones de gran importancia, donde es importante el pensar y usar la cabeza en su momento. La cabeza no solamente es para raparla y ponerle el sombrero. Con ustedes, Jerry Rivas, con el tema musical Juan Cabezadura, año 1981, del álbum Innovación. Disfruten, Melomaneando con ASMECA. Esto es lo que hay, salsa de verdad.
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0: Bueno, continuando con este homenaje a la Universidad de la Salsa, llega ahora un tema grabado por allá en el año de 1981, la producción Happy Days, Días Felices. Este tema es un canto a la esperanza y al agradecimiento por la vida. Este tema trae un mensaje de resiliencia y optimismo de tanta violencia y actos y comportamientos irracionales de algunas personas en el mundo, y sobre todo en nuestra ciudad, que nos invita a reflexionar y de tomar nuestro comportamiento y actos ciudadanos con responsabilidad, con más amor, solidaridad con nuestros hermanos. La Asociación de Melómanos y Coleccionistas MECA, nos unimos en solidaridad con los hermanos de Bazán Bocana, con los hechos acaecidos en los últimos días y los últimos hechos también de violencia en la ciudad que no son nuevos. Este tema fue grabado en 1981 con la composición de Johnny Ortiz y la voz de Charlie Aponte, coros de May Ramos, Jerry Rivas y sello Combo Records. Hay que destacar el mensaje de responsabilidad empresarial, social y empresarial que este tema en su fondo trae en las promociones que nuestro director Elber Rengifo Micolta ha hecho para la comunidad de Buenaventura y que tengamos un mejor comportamiento ciudadano. Con ustedes, el maestro Charlie Aponte, todavía.
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0: Bueno, Dalmiro, darte las gracias por ese tema. Realmente lo que hacemos acá tiene mucho que ver con lo que sucede en nuestro Pacífico. Muchas gracias por ese tema y cordial saludo para todas las personas que pasaron por ese momento tan desagradable la semana antepasada. Bueno, continuamos con un tema que pegó durísimo, Lucho. Este tema pegó durísimo, durísimo aquí en Buenaventura. Es un tema que interpreta el maestro Jerry Rivas. Y en principio se dedicaba, pues, como ese hombre que llega a casa arrepentido por haber cometido un acto de adulterio, una traición. Luego, después de algún tiempo, nos damos cuenta que este tema es de los primeros en la música afrolatina que toca una problemática que en 1994 estuvo muy, muy a boca, y es el tema del VIH-Sida. Del trabajo La Ruta del Sabor, Vida Vencida, disfrútenlo.
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0: Pasajeros del vuelo con destino al Gran Combo, les informamos que estamos a punto de aterrizar. Gracias, gracias por haber escogido nuevamente este especial programa. Dalmiro.
1: Bueno, antes de irnos, un saludo cordial al doctor Edgardo Caicedo Rivas y a su esposa, la señora Gloria, que se encuentra algo delicada de salud ahí en el barrio de Las Mercedes. Igualmente a Víctor Campás, el doctor Víctor Campás, y a su tío Víctor Campás en la calle Sor Vázquez, y a nuestro amigo melómano Amarildos Ibargüen Reyes, arquitecto Amarildo Ibargüen Reyes. Recuerden, necesitamos líderes que no estén enamorados del dinero, sino de la justicia, que no estén enamorados de la publicidad, sino de la humanidad. Martin Luther King. Les habló con mucho gusto Dalmiro Vanguera Tabima, enlace de comunicaciones de ASMECA. Bendiciones infinitas para todos. Feliz noche.
0: Profesor Romero Alberto Peña, no solo su despedida, sino, por favor, el contexto del programa próximo.
2: Bueno, antes de despedirme, quiero saludar especialmente al magíster Levinson Tenorio, quien hoy está de cumpleaños, rodeado de su familia y de sus amigos que lo quieren. Bendiciones infinitas, Levinson, y que cumpla por lo menos 100 años más de vida. Te queremos mucho. Quiero despedirme y decirle a toda la comunidad que nos escucha que sigan en esa emotividad, en ese apoyo al programa de Melomaneando, Voces del Pacífico, y que les queremos mucho, y todo lo que hacemos es generando esa cultura ciudadana. En el próximo encuentro de Melomaneando les vamos a compartir dos de los frutos más jugosos que ha dado el movimiento Salsero. Esos son los señores Rafael de Jesús y Sammy Marrero, quienes no nos acompañan ya físicamente, pero con sus músicas, sus interpretaciones y composiciones, nos entregaron lo mejor de su vida. Entonces, vamos en el próximo programa a disfrutar lo mejor de ellos para ustedes.
0: Desde ahora vamos tomando asiento en este próximo vuelo que se viene con todos los juguetes. Les habló Henry Okoro Vente, dichoso de hacer parte de esta organización. Muchas gracias a Sammy, el popular Sasa, que siempre nos acompaña en el Control Master. Saludo especial a Mayra Gisela Montenegro Hurtado, mi señora esposa. Y a nuestro director, Elber Rengifo Micolta. Cordial saludo para ustedes. Lucho.
3: Ok, mi gente. Acabaron usted oír un gran combo de ayer, hoy, mañana y siempre. Como decía el maestro Rafael. Eso sí, somos como el Guayacán. Mientras más viejo, más fuerte y potente. Ahora les traigo una nueva generación, un giro total de 90 grados que nos dejó ese Rafael Itier con el gran combo de Puerto Rico, Antonio García, nuevo cantante, nuevo líder, nueva voz en esta orquesta. José Lenis Prieto, que siempre supo acompañar al maestro Rafael Itier, compositor y arreglista y pianista. Este hombre nos trae este gran tema bajo el sello Combo Record. Oigan bien, el tema que van a oír es del gran combo de mañana y siempre, porque esta es la nueva generación del gran combo. Así que yo soy tu amigo Antonio García, un gran también arreglista y compositor, que es la nueva sangre del gran combo de Puerto Rico. Disfrútenlo y que tengan maravilloso resto de noche. Les habló Lucho Taco, con sabor y bembé.
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Voy a interpretar un numerito, un clásico de la salsa añeja. Un numerito compuesto por Ismael Miranda, cantado por Justiciano Betancourt, mejor conocido como Justo Betancourt. Un número que lleva por título Pa' Bravo Yo, y dice así.

0: aplauso para Justo Betancourt. Muchísimas gracias, familia. Muchísimas gracias. Es un placer inmenso para mí esta noche estar compartiendo tarima con el único, el maestro Luis García.
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0: 9:13.
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0: todo, todos. El aplauso para Pablo Rodón, que se escuche en el cielo. Dios te bendiga, Pablito. Colombia te quiere.
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0: 9:57.
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0: 10 y 40 minutos.
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0: 11:33.
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0: Son las 12 de la noche.
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2: Y 12 minutos.
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0: Son las 12 de la noche.
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2: Y 45 minutos.
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Señor, haz de mí un instrumento de tu paz. Que donde quiera que haya odio, yo ponga amor. Donde haya ofensa, yo ponga perdón. Donde haya duda, yo ponga fe. Donde haya error, yo ponga tu verdad. Donde haya tinieblas, yo ponga luz. Donde haya discordia, yo ponga unión. Donde haya desesperación, yo ponga esperanza. Donde haya tristeza, ponga yo alegría. Concédeme, Señor, la gracia de no buscar tanto ser amado como amar. Ser comprendido como comprender. Ser consolado como consolar. Porque dando es como recibimos. Perdonando es como somos perdonados. Y muriendo en ti es como nacemos a la vida eterna.

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1: Son las 6:02 a.m. Un feliz amanecer para toda la comunidad de Buenaventura. Feliz despertar para la población que a esta hora inicia un nuevo día, una nueva mañana, con esas nuevas energías, expectativas, sueños y esperanzas que cada uno contempla desde su ser y desde su familia. Les enviamos un saludo cordial en este inicio de 28 de mayo del año 2026. Les saludamos con la dirección general de Elber Rengifo Micolta, la parte técnica de Luis Enrique Pérez Forero, la edición periodística de Marta Fanny Vanegas Lemus. En los deportes nos acompaña en la emisión matinal John Jairo Valencia Vallecilla, JJ en la jugada. Al mediodía, Walter Alfredo Bermúdez Potes, nuestro mundialista. Yo soy Melcer Zuley García Sánchez, coordinadora del espacio, y les invito para que nos acompañen. Vamos a presentarles titulares de las principales noticias.

Viceministro de Salud estuvo en Buenaventura. Anunció inversiones cercanas al medio billón de pesos para fortalecer la salud en la ciudad y en el Pacífico. Empieza el despliegue de la fuerza pública para velar por la seguridad durante las elecciones en el departamento del Valle del Cauca. Armada refuerza la seguridad para los comicios presidenciales en todo el suroccidente del país. Transportadores y ciudadanía en general son llamados a respetar las obras de la alterna interna en Buenaventura. Hubo daños en los recientes arreglos que se realizaron en este corredor vial. La Unidad para las Víctimas continúa fortaleciendo la reparación colectiva en Buenaventura y otros sectores del Valle. Encuesta revela la caída del orgullo por Buenaventura. Buenaventura repite año tras año las mismas preocupaciones, la desconfianza, la percepción de inseguridad y la situación de avance que no representa a los ciudadanos. Se realizarán elecciones de juntas de acción comunal en algunos sectores, así lo confirma ASO Comunal. Siguen las dificultades con la recolección de los residuos sólidos. Están aumentando y sigue afectando a la comunidad. Asegura ASO Comunal que nadie responde. También tendremos en esta emisión la información deportiva con JJ en la jugada. El desarrollo de estas y otras informaciones en esta emisión. A ustedes gracias por acompañarnos. Sean todos bienvenidos.

0: Ya son las 6:06 a.m. 6:06. Vamos a iniciar el desarrollo de las informaciones en Voces del Pacífico. No sin antes enviar el saludo. Saludo cordial a todas las comunidades que nos están escuchando a esta hora en diferentes sectores del distrito, tanto en nuestra zona urbana como quienes están sintonizados en el sector rural. Nuestra primera noticia tiene que ver con la visita realizada el día anterior por el viceministro de Salud y Prestación de Servicios, Jaime Urrego, quien ha destacado durante esa llegada a Buenaventura que hay avances que, según indica, desarrolla el gobierno en materia de salud para el distrito y para la región pacífica. El funcionario ha señalado que en los últimos 4 años el gobierno ha destinado cerca de $500 millones para fortalecer la atención en salud, recursos que han permitido la puesta en marcha de 37 equipos básicos de salud, fortalecimiento hospitalario y el desarrollo de obras de infraestructura. Ha dicho que entre los proyectos priorizados se resalta la inversión superior a los $70 millones para la rehabilitación del Hospital Luisa Blanque de La Plata, así como $80 millones destinados a la construcción y fortalecimiento de 14 centros de atención primaria. De igual forma, destaca la proyección de $130 millones para la futura ciudadela hospitalaria, una de las apuestas más importantes para poder ampliar la capacidad de atención médica en Buenaventura, ha señalado. Escuchemos a Jaime Urrego, viceministro de Salud.
1: Bueno, el día de hoy estamos como Ministerio de Salud, bajo la orientación de nuestro ministro, el doctor Guillermo Alfonso Jaramillo, y siguiendo, digamos, toda la dirección de nuestro presidente Gustavo Petro en términos de la prioridad que tiene Buenaventura para el gobierno del cambio. Estamos haciendo seguimiento, nos estamos encontrando con los equipos básicos, revisando la infraestructura, cosa que hacemos periódicamente, la hace el ministro, la hace el equipo del ministerio. Esta es una visita más en búsqueda de encontrar que las cosas avancen, corregir donde haya problemáticas y proyectar lo que debe continuar. El gobierno del cambio ha invertido cerca de $500 millones en Buenaventura en estos 4 años. Una parte importante de ella ha sido destinada a equipos básicos de salud conformados por médicos, enfermeras, psicólogos, auxiliares, promotores de salud, tanto en Buenaventura como en el Hospital de San Agustín, para llegar a un total de 37 equipos en este momento, de los cuales 2 son equipos de médicos especialistas, medicina interna, pediatría, ginecobstetricia, psiquiatría, y el resto son equipos básicos que se distribuyen en las diferentes comunas del distrito de Buenaventura, y también, por supuesto, con el Hospital San Agustín. Adicionalmente a esto, se ha hecho una inversión muy importante en infraestructura, empezando por la destinación de más de $70 millones para reforzar las instalaciones del Hospital Luisa Blanque de La Plata y hacer una rehabilitación integral. Ese proyecto en este momento se encuentra en la fase ya final de estudios y diseños y de plan de contingencia, porque mientras avance la obra se mantendrán abiertos los servicios y próximamente ya esperamos que arranque en firme la obra de reforzamiento y rehabilitación integral. Por el otro lado, con el hospital y con Findeter, el hospital firmó un contrato por más de $80 millones para 14 centros de atención primaria, 8 en las zonas rurales, en diferentes, digamos, territorios, y los otros 6 en la ciudad de Buenaventura, incluyendo transformar el actual Matías Mulumba en un centro hospital de mayor capacidad y en las diferentes comunas de Buenaventura mejorar la infraestructura resolutiva. Al mismo tiempo y de manera importante, $130 millones con vigencias futuras han sido asignados para la construcción de la Ciudadela de la Salud, que se construirá en la parte continental en un lote que entregó finalmente la alcaldía, y allí se ampliarán los servicios con unos nuevos edificios que presta el actual Hospital Blanque de La Plata en este punto en donde nosotros estamos. Igualmente se han entregado recursos para vehículos de transporte asistencial, ambulancia básica, medicalizada, ambulancia fluvial y algo muy importante, el barco Bencos Biojó, que el señor ministro y el señor presidente han entregado, que tiene base en Buenaventura, se desplaza a lo largo de todo el Pacífico colombiano, pero tiene base en Buenaventura. Decirles que este barco en mes y medio ya ha visto más de 7.000 personas a lo largo de lo que es el Pacífico, el litoral Pacífico, tanto aquí del Valle del Cauca relacionado con Buenaventura, como sus desplazamientos ya a los municipios costeros del departamento del Cauca. Eso hará en Nariño y en Chocó a lo largo de este periodo, y la idea es que este sea una de las mejores herramientas para mejorar el acceso a los servicios de salud, inclusive especializados y quirúrgicos y de imágenes diagnósticas en todo el litoral pacífico colombiano. Esta inversión no la sumamos al medio billón, esta es una inversión que llega más o menos a 100.000 millones de pesos, porque no solo beneficia a Buenaventura, sino que beneficia al resto del Pacífico. Decir también que aquí el señor ministro Guillermo Alfonso Jaramillo ha hecho un esfuerzo enorme para mejorar la dotación de esta sede en materia de cuidado intensivo, en materia de dotación de equipos, en fin, para mejorar la capacidad resolutiva. De esta manera, y agregando la importancia del trabajo en el modelo intercultural, el día de hoy, por ejemplo, nos hemos reunido con las parteras de Azoparupa, 20 parteras, cada una en un equipo básico de salud, está haciendo una atención intercultural, y de esa manera hemos mejorado los indicadores de atención materna y atención infantil en el distrito de Buenaventura. Todo esto es posible por dos razones fundamentales. La primera, en 2017 aquí hubo un paro memorable, con una gran movilización de todo el pueblo de Buenaventura que reclamó mejoras sustanciales en materia de agua, de educación, de salud. Pero es realmente el gobierno del presidente Gustavo Petro que retoma esos compromisos que quedaron además en una ley y en unas actas de acuerdo y en coordinación con el Comité de Paro. Y las diferentes fuerzas vivas del distrito de Buenaventura viene adelantando, y es por eso que una inversión que llega casi al medio billón de pesos beneficia tanto Buenaventura como a San Agustín en Puerto Merizalde. Allí también ya quedó todo el recurso para que se contrate directamente un hospital nuevo de primero, pero con servicios de segundo nivel. De esa manera consideramos que 14 centros de atención primaria, este hospital puesto a punto, la Ciudadela de la Salud, Puerto Merizalde, el transporte asistencial y los equipos básicos son realmente un cambio profundo que se viene gestando y avanzando en el distrito de Buenaventura.
0: Ahí escuchábamos al viceministro de Salud, Jaime Urrego, quien ha subrayado todo el impacto que ha tenido el barco hospital Bencos Biojó, que en apenas mes y medio, según las cifras que ellos ya tienen relacionadas, ha logrado atender a más de 7.000 personas en las comunidades del Pacífico colombiano. Durante la agenda que desarrolló ayer en el distrito de Buenaventura, el funcionario también tuvo un encuentro con parteras de Azoparupa, esto con el propósito de fortalecer el modelo intercultural de atención materno-infantil y reconocer el trabajo ancestral que están realizando las parteras en los territorios. Además, ha manifestado que ese trabajo en equipo entre el Ministerio de Salud y las parteras ha logrado también contribuir a la disminución de las muertes de maternas y de infantes en el proceso de nacimiento en el distrito de Buenaventura. Son las 6 de la mañana, 15 minutos.
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0: Ya son las 6:17. El despliegue de seguridad para velar por el normal desarrollo de las elecciones presidenciales del próximo domingo 31 de mayo del 2026 ya se inició en el departamento del Valle. Así se anunció tras un consejo de seguridad encabezado el día anterior por la gobernadora y al que asistieron diversas autoridades. A partir del sábado 30 de mayo deben regir las medidas administrativas que requieran tomar los alcaldes y alcaldesas en todo el departamento, que contará con 1.152 puestos de votación y un despliegue de más de 10.000 uniformados para la seguridad en los comicios. Para las elecciones habrá un puesto de mando unificado en la Policía Metropolitana de Cali y otro en el Centro de Gestión de Emergencias y Seguridad, ubicado en Buga, desde donde se hará el monitoreo con el sistema de videovigilancia. También estarán activos los corredores seguros en las vías del departamento y la red aérea de protección territorial Raptor de la Gobernación del Valle, con sus potentes drones, que va a apoyar la labor de la fuerza pública durante esta fiesta democrática para que los ciudadanos puedan ejercer su derecho al voto de manera libre y transparente. Guillermo Londoño, secretario de Convivencia y Seguridad Ciudadana del Valle del Cauca.
1: Al término de este Consejo de Seguridad, liderado por la gobernadora Ilian Francisca Toro, hemos podido analizar el contexto de orden público de nuestro departamento y podemos anunciar a los vallecaucanos que desde hoy miércoles empieza el despliegue de todas las capacidades de nuestra fuerza pública, que las medidas administrativas que deben tomar los alcaldes y alcaldesas en todo el departamento deben regir a partir del día sábado. Estamos hablando de la ley seca, de restricciones, por ejemplo, como lo es el parrillero hombre, y otras medidas administrativas que cada alcaldía puede evaluar para tomar en su jurisdicción. Y muy importante, por supuesto, recordarle a todos los vallecaucanos que a través de canales oficiales debe validar información que reciba desde el municipio de Buga, desde nuestro centro de gestión de emergencia y seguridad, compañía de nuestra Policía Nacional, se va a estar haciendo el monitoreo con todo el sistema de videovigilancia, y sobre los corredores viales vamos a tener con la estrategia Corredores Seguros los equipos Raptor que estarán trabajando en apoyo a toda nuestra fuerza pública el antes, durante y después de las elecciones que vamos a tener este próximo domingo 31 de mayo.
0: Ahí está entonces cómo se ha organizado desde la desde el departamento todo el apoyo en materia logística para que las elecciones este domingo 31 de mayo se puedan realizar con el acompañamiento de la fuerza pública, que eso le genere percepción de seguridad a la comunidad. Y en este mismo sentido, en el marco del Plan Democracia, la Armada, a través de la Brigada de Infantería de Marina número 4, ha tenido un dispositivo, todo un despliegue operacional, con más de 1.600 hombres y mujeres en los departamentos de Cauca y Nariño. Esto con el propósito de que se puedan garantizar las condiciones de seguridad para el normal desarrollo de los comicios presidenciales. El dispositivo contempla 11 municipios del litoral pacífico, 8 en el departamento de Nariño. Están Tumaco, Olaya Herrera, Santa Bárbara de Iscuandé, La Tola, El Charco, Roberto Payán, Francisco Pizarro y Mosquera, así como 3 municipios del departamento del Cauca, Guapi, Timbiquí y López de Micay, que están ubicados en el área de responsabilidad de la Brigada de Marina número 4. En estos territorios se garantizará la seguridad en aproximadamente 219 puestos de votación, beneficiando un potencial electoral que está estimado en más de 61.000 votantes. El coronel de Infantería de Marina, Jorge Enrique González Orejuela, es el comandante de la Brigada de Infantería de Marina número 4.
2: La Armada de Colombia, en el marco del Plan Democracia, ha desplegado a más de 1.600 hombres y mujeres de la Brigada de Infantería de Marina número 4 en los departamentos de Cauca y Nariño, con el objetivo de garantizar la seguridad durante los comicios electorales. El dispositivo cubre 11 municipios del litoral pacífico, beneficiando a un potencial electoral de más de 61.000 votantes. Con el apoyo de unidades fluviales, marítimas y en coordinación con la Policía Nacional y demás autoridades, la institución mantendrá patrullajes y presencia permanente para asegurar que la jornada electoral se desarrolle en condiciones de seguridad, tranquilidad y libre ejercicio democrático para las comunidades del Pacífico Caucano y Nariñense. año 2026, azul que inspira, fuerza que protege.
0: Ha manifestado que las unidades de la Brigada de Infantería de Marina número 4, en coordinación con la Estación de Guardacostas de Tumaco, van a emplear 89 medios fluviales, marítimos, aéreos y terrestres para desarrollar patrullajes permanentes y operaciones de control de área, garantizando el libre y seguro desplazamiento de los ciudadanos hacia los puestos de votación, así como una presencia disuasiva y efectiva en zonas urbanas y rurales que están priorizadas en el litoral pacífico. De forma articulada con la Policía Nacional, la Registraduría Nacional del Estado Civil y demás autoridades civiles y militares, se activará el puesto de mando unificado PMU, desde donde se realizará el monitoreo permanente de la jornada electoral y se atenderán de manera oportuna las situaciones que puedan afectar el orden público y el libre ejercicio democrático. Ya son las 6 de la mañana, 23 minutos.
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0: Son las 6:25. La concesión Unión Vial Camino del Pacífico está haciendo un llamado urgente a los transportadores y a los usuarios de la vía alterna interna en Buenaventura para que se respeten las zonas intervenidas y las señales de tránsito que se han instalado en este corredor vial. De acuerdo con la denuncia que está realizando Unión Vial Camino del Pacífico, representantes de la concesión han evidenciado que algunas personas están transitando sobre las losas y el asfalto fresco, afectando los trabajos que actualmente se ejecutan en la vía. Asimismo, señalan que varios usuarios han derribado señales de tránsito y en algunos casos han protagonizado agresiones verbales y físicas contra los colaboradores de la obra, quienes en su mayoría son trabajadores bonaverenses que están vinculados al proyecto. Ante esta situación, la concesión ha emitido un comunicado oficial y el gerente de proyecto reitera el llamado a la comunidad para proteger las obras que buscan mejorar la movilidad en la ciudad. Miguel Ángel Acosta, gerente de Unión Vial Camino del Pacífico.
1: Desde la concesionaria Unión Vial Camino del Pacífico, reafirmamos nuestro compromiso con la transformación del corredor Buenaventura-Lobo Guerrero. Buga. Por eso, en la variante alterna interna, iniciamos un plan intensivo para intervenir 9 puntos críticos y garantizar mayor seguridad vial y mejores tiempos de desplazamiento. Para lograr una infraestructura duradera, necesitamos el apoyo de todos. El pasado martes, tras terminar la rehabilitación entre Centracar y Selpa, algunos conductores ignoraron la señalización y circularon sobre la mezcla asfáltica en secado. Esto dañó de forma irreparable la obra recién hecha y puso en riesgo a nuestro personal en terreno. Hacemos un llamado respetuoso, pero enérgico, a valorar el trabajo de nuestro equipo y respetar la señalización. Invitamos a los usuarios de la vía, empresas de carga, terminales portuarias y parques logísticos a promover la cultura vial. Cuidar esta infraestructura es responsabilidad compartida. Respetar los tiempos de obra es proteger la vía que nos conecta. En Unión Vial, seguimos trabajando para entregarles un corredor a la altura de sus necesidades.
0: Desde Unión Vial, Camino del Pacífico, insisten en la importancia de que se genere conciencia ciudadana, se respeten los trabajos que se están adelantando, recordando que estas obras van a beneficiar tanto a los transportadores como a toda la comunidad en Buenaventura. Finalmente, han solicitado a la comunidad que se pueda atender este mensaje, que se cuide la infraestructura que se construye para el desarrollo de la ciudad. Son las 6:28. La Unidad para las Víctimas sigue fortaleciendo la reparación colectiva en Buenaventura y en otros sectores. En esta ciudad, por ejemplo, la Casa de la Cultura del Consejo Comunitario de Citronela recibió dotación mobiliaria, fortaleciendo un espacio de encuentro y organización comunitaria. Desde este sector se aplaude esta estrategia que empieza a mejorar condiciones de la comunidad. Así lo reporta la Unidad para las Víctimas.
2: La reparación colectiva sigue trabajando en el Valle del Cauca y hemos impactado tres comunidades: el municipio de Pradera, el distrito de Buenaventura y el municipio de San Pedro. En Pradera, la instalación de un parque infantil que permite el progreso de nuestros niños, de nuestras juventudes. En Buenaventura, el fortalecimiento de la comunidad de la Citronela, más directamente en la Casa de la Cultura, con un mobiliario. Y llegamos a San Pedro, entrega un mobiliario también para estas comunidades que tanto lo necesitan. Dentro de nuestra territorial, seguimos trabajando por el Valle del Cauca y por las víctimas del conflicto armado.
0: Han dicho que con esta entrega se cerró la implementación de la medida de restitución denominada Centros Comunitarios Dotados, orientada a garantizar condiciones dignas para la participación colectiva y el fortalecimiento del tejido social en el territorio. Son las 6:30, tiempo de la pausa, y al regreso tendremos a JJ en la jugada. Él ya está listo para entregarnos toda la información deportiva.
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0: Hola, ¿qué tal, amigos? Bienvenidos a la información deportiva, como siempre, a través de Voces del Pacífico 106.6, la emisora que lo tiene absolutamente todo. Aquí estamos, como siempre, una vez más con todo el paquete informativo. Repasemos un poco de lo que ocurrió en la Copa Libertadores. El conjunto Independiente Santa Fe derrotó 1-0 al conjunto, al equipo de Peñarol. Muy bien por Santa Fe. Alexis Zapata fue el hombre que anotó. Platense 2, Corinthians 0, Fluminense 3, Deportivo La Guaira 1, Independiente 3, Bolívar 1, mientras tanto Independiente del Valle 1, Rosario Central 0, Libertad 0, Universidad 1, el equipo ecuatoriano. Muy bien por el conjunto del Independiente Santa Fe. Mientras tanto, el equipo de River Plate, donde juegan dos colombianos, Cataño y Juan Fernando Quintero, pues ganó 3-0 al Blooming, hablando de la Copa Sudamericana. Muy bien por el conjunto de River, en donde están los colombianos. Para hoy tendremos el Junior de Barranquilla, que juega de visitante ante el Palmeiras. Cerro Porteño se enfrenta con Sporting Cristal, Copa Libertadores. Boca Juniors de Argentina se enfrenta ante la Universidad Católica. Cruzeiro se enfrenta con el equipo del Barcelona. El conjunto América de Cali, que todavía está en deuda, la parte futbolística y también de resultados, pues jugará con el Macará a las 7:30 de la noche. Tigres jugará con Alianza Atlético. Éxito para los equipos colombianos, que necesitan de verdad poder conseguir grandes triunfos. Y para el viernes, Copa Betplay, Leones Fútbol Club ante Independiente Medellín. Y a las 18 horas estará jugando Colombia ante Costa Rica, partido amistoso. Ya la despedida prácticamente, lo que tiene que ver pues con el combinado patrio. Mientras tanto, en el torneo Betplay, Envigado, Real Cartagena en la finalísima en lo que concierne a este gran certamen. Buenaventura vive algo bonito de ayer a hoy. Pues tenemos una gran visita de un veedor del equipo de brasileño, paranaense, que se encuentra viendo jugadores desde ayer. Muy bien por esa gran oportunidad, Jeremías Angulo, el abogado, que ha permitido, que ha hecho esta gestión para que se tenga esa oportunidad para los jóvenes. Escuchemos al veedor, entrenador, el hombre que es colombiano, pero que vive en Brasil hace 21 años trabajando para el equipo del Paranaense.
1: Hola, ¿cómo está? Mi nombre es Raúl Cardona, colombiano, 21 años en Brasil, lidero la fuerza de proyectos de captación de jugadores a nivel de Sudamérica, lo hago para Atlético Paranaense de Brasil y a algunas otros clubes que también me dan la posibilidad para mencionar jugadores para ellos. Entonces, importante haber venido a la ciudad de Buenaventura, buen potencial, jugadores físicamente bien dotados, estas cosas. Entonces, es una de las cosas que me dio por venir para acá, para Buenaventura, y más pues porque tenemos a Kevin Viveros allá, goleador del fútbol profesional brasilero. Hacía muchos años no existía eso en Brasil, ¿sí? Los otros jugadores colombianos que han estado en clubes como Vasco, Fluminense, Palmeiras, mismo ahora Arias, estas cosas han dado unas cosas importantes para que los ojos de Brasil estén ahora anclados en Colombia. Entonces, mando un saludo para todos, que Dios los bendiga.
2: ¿Quién lo trajo, profe?
1: No, Club Atlético Paranaense. No,
2: digo, ¿quién lo trajo aquí a Buenaventura?
1: El
2: abogado Jeremías.
1: El abogado Jeremías. Veníamos hablando bastante tiempo atrás, ¿sí? Y dio la posibilidad para venir. Y bueno, estoy contento de haber venido, estoy viendo buen fútbol. Espero poder ayudar a mi país Colombia y a la ciudad de Buenaventura.
0: La información deportiva llega a su final con Johairo Valencia Vallecilla, duro con el problema y suave con la gente.
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0: Son las 6:39 a.m. Gracias a Jota por la información deportiva. Continuamos con otros temas del día. La pérdida de orgullo por vivir en Buenaventura, las dificultades para conseguir empleo y la percepción de inseguridad siguen marcando la opinión de los bonaerenses, según reveló la más reciente encuesta de Percepción Ciudadana 2025, presentada por Buenaventura Cómo Vamos. La encuesta evidenció que más de 6 de cada 10 ciudadanos sienten que ha disminuido su orgullo por la ciudad. La encuesta también reflejó preocupación en materia de seguridad. La mitad de los ciudadanos aseguró sentirse inseguro en Buenaventura. Amin Sinisterra, director del programa.
1: Indudablemente la gente se sigue manifestando, nos sigue mandando un mensaje a la ciudadanía. Fue una encuesta que se hizo entre noviembre y diciembre del año pasado, 1,000 encuestas, casa a casa, cara a cara con la persona mayor de 18 años que abriera la puerta. Entre los hallazgos más importantes podemos ver que la gente pierde ese orgullo de vivir en Buenaventura, estar en Buenaventura como ciudad. Más de 6 personas de 10 manifiestan no sentir

0: cultura es la menos orgullosa. Y ahí hay ciudades como Cali, Bogotá, Medellín, Yopal, entre otras.
1: El tema de los servicios públicos, ¿qué manifiesta la comunidad?
0: En servicios públicos la gente se siente bien con el servicio del gas y de la energía, es decir, la prestación del servicio es el adecuado, la gente, 7 personas de 10 así lo manifiestan. El servicio que le va muy mal, como desafortunadamente es costumbre ya en esta encuesta, el servicio de acueducto y alcantarillado, en promedio las personas reciben entre 4 y 6 horas diarias el servicio del agua, y eso es preocupante porque esa encuesta la venimos haciendo, esa pregunta en la encuesta se viene haciendo hace 3 años, y sin duda esa respuesta que esperamos que se aumenten las horas de fluido del líquido, de tener contar con el agua, no mejora. Es decir, siempre el dato es muy similar de un año a otro.
1: Los datos son importantes para la toma de decisiones, es decir, que los entes competentes o encargados no están teniendo en cuenta estos resultados para mejorar esa percepción de la comunidad, porque siguen los mismos resultados, por ejemplo.
0: Pues pudiéramos, eso hay que dividirlo en dos partes, digamos, por una parte, pues cualquier cambio o cualquier ajuste o mejora no va a ser inmediato, se toma un tiempo, por supuesto, involucra a muchos actores, sector público, sector privado y ciudadanía en general, pero sin lugar a dudas uno sí esperaría que los tomadores de decisión de la ciudad, públicos o privados, se apropiaran más de los datos para lo que estás afirmando. No se concibe que una ciudad o unos individuos puedan tomar decisiones sin apalancar las mismas en los datos. Digamos, los datos son los que nos permiten poder señalar ruta, señalar indicadores, señalar meta, para poder establecer mediciones y mirar si vamos mejor o peor.
1: ¿El tema de salud y empleabilidad en la ciudad?
0: Los temas de salud, pues al igual que el resto del país, la gente se queja, es desfavorable, como califican el servicio de salud. Tema de salud mental, también hay unas cifras ahí que preocupan. Y el tema de seguridad, la mitad de la población se siente insegura. Se siente más segura, 6 de cada 10 ciudadanos se sienten más seguros en el barrio. Pero cuando ya salen al resto de la ciudad, pues esa sensación de inseguridad aumenta.
1: ¿El tema de empleabilidad en Buenaventura?
0: El tema de empleabilidad, 7 de cada 10 bonaverenses dicen que en Buenaventura es difícil conseguir trabajo. Y 6 de cada 10 dicen que es difícil emprender con éxito.
1: ¿Qué se espera de parte de usted, director, luego de estos resultados del año 2025?
0: Pues lo que yo esperaría es que, uno, la ciudadanía en general se apropie de los datos para su toma de decisiones, el sector público pueda apalancar, pueda ajustar su política pública, el sector académico, los investigadores también utilicen estos datos para pensarse, diseñarse una Buenaventura mejor, y la ciudadanía en general, a partir de ese reconocimiento de que nos comportamos mal en algunos datos, en algunos sectores, pues también mejoremos ese comportamiento.
1: Finalmente, el tema de educación, importante en la ciudad, ¿cómo está la percepción de la comunidad?
0: En tema de educación, digamos que es un hito importante, la gente califica bien la educación, eso preocupa, porque lo que es infraestructura, entre otros temas, digamos, como tecnología y demás, la gente califica en términos generales bien el tema de la educación, pero creo que ahí hay que hacer un zoom mayor y ser un poco más consciente de que no es suficiente con que mandar al hijo a la institución pública o privada, sino que debemos de ser un poco más exigentes con la calidad educativa que deben recibir nuestros niños y niñas.
1: Sí, ha incrementado la presencia en los diferentes planteles o universidades de la ciudad con eso que califica la comunidad.
0: Pues entre más se aumenta el nivel educativo, digamos que la gente es más fuerte en calificar tanto la infraestructura como el tema de profesores y demás. A nivel básica o media, la gente es un poco más benevolente como califica el tema de la educación, y debería de ser pues lo contrario. Es decir, la gente en la medida que tiene el conocimiento universitario o se acerca más a niveles superiores, califica más fuerte porque, por supuesto, las exigencias son mayores, ¿sí? Entonces ahí digamos que queda una tarea pendiente por hacer, porque necesitamos que desde la base nuestra educación sea la mejor.
2: La encuesta ha reflejado esa preocupación que la comunidad hoy tiene en materia de seguridad, y pues otro de los temas que continúa generando inconformidad es el servicio de acueducto y alcantarillado.

0: De acuerdo con los resultados, los habitantes reciben en promedio entre 4 y 6 horas diarias de agua, una cifra que mantiene prácticamente igual, que se mantiene igual desde hace 3 años. Son las 6:46 de la mañana. La percepción de inseguridad, la desconfianza en las instituciones, las dificultades sociales que enfrenta Buenaventura, pues siguen repitiéndose año tras año. Según coincidieron representantes del sector empresarial, tras la socialización de la encuesta de percepción ciudadana de Buenaventura, ¿cómo vamos? Aunque existen datos e información suficiente para poder orientar decisiones, las mismas dificultades siguen apareciendo en cada medición. Walter Alberto Tenorio Castillo es el director del Comité Intergremial e Interempresarial de Buenaventura.
1: Walter Alberto Tenorio Castillo, director del Comité Intergremial e Interempresarial de Buenaventura. Digamos que el balance es repetitivo en el sentido de que Buenaventura, ¿cómo vamos? Está haciendo un trabajo bien importante para darnos la percepción de Buenaventura frente a sus situaciones, a sus oportunidades, a sus problemáticas. Y entonces estamos viendo que se repiten muchas respuestas en el tiempo, lo cual nos significa que las actividades de mejora y el proceso que tenemos como mejora ciudadana en todo nuestro esquema está siendo muy limitado. Y en ese orden de ideas nos preocupa el hecho de estar haciendo una muy buena gestión en temas de apoyar cómo vamos, pero los resultados de cómo vamos en términos de que aquí tenemos la información, aquí tenemos los datos que nos permite tomar decisiones, no está generando esas decisiones. Y estamos repitiendo cada año los mismos errores y un poquito agravándonos en nuestras problemáticas.
2: ¿Cuáles de ellas hoy se están repitiendo?
1: Por ejemplo, estamos hablando el tema de seguridad y sobre todo el tema de confianza en nuestras propias instituciones. La desconfianza en nuestras instituciones marca que hay un divorcio entre la capacidad institucional de Buenaventura y su propia gente. Y en ese orden de ideas, de allí se emanan muchas problemáticas. Esa confianza nos dice, o está actuando mal la institucionalidad, o no se está percibiendo como es. Entonces hay que cerrar esas brechas. Si hay actividades que están desarrollándose fuertemente alrededor de la institucionalidad, deberían presentarse también para que la gente las conozca directamente. Y si no está haciendo así, también cuáles son los planes que está teniendo el distrito para poder lograr cambiar la percepción ciudadana frente a nuestro propio desempeño.
0: Por su parte, Ernesto Lozano, quien es docente de la Universidad del Valle, ha expresado preocupación por algunos resultados que están relacionados con educación, especialmente porque, aunque se considera positiva la calidad educativa, todavía existe un amplio número de niños y jóvenes fuera del sistema escolar.
3: Pues el balance que nos acaba de presentar el cómo vamos aquí en Buenaventura, aquí a Buenaventura, es un balance que en algunos casos nos sorprende. Por ejemplo, la percepción que tiene la comunidad en Buenaventura sobre la educación y sobre la calidad de la educación es sorprendente, porque hablan de una buena calidad de una educación. Y, por ejemplo, no es congruente con el hecho de que hay un gran porcentaje de la población que no tiene a sus hijos estudiando y que parece no interesarle que estudie. Entonces, no es congruente lo uno con lo otro. Los que conocemos los intríngulis de la educación sí creemos que hay falencias en la infraestructura educativa, que debería ser mejor, ofrecerle mejores condiciones a los muchachos, y seguramente esas mejores condiciones también serían un atractivo mayor para que ellos estuvieran allí. Yo soy del área educativa, entonces los temas que tienen que ver con la educación, pues lógico, me interesan sobremanera y más que los otros. Pero en general, la encuesta de percepción ciudadana nos permite entender más o menos cómo se está sintiendo la ciudad en muchos aspectos, en muchos temas, y lo que más quisiéramos es que esa información fuéramos capaces de manejarla los bonaverenses para caminar en sentido contrario de las dolencias que tiene la ciudad.
0: Tanto el sector empresarial como la academia coinciden en que los resultados deben servir como esa herramienta para que las autoridades, instituciones y ciudadanía trabajen en soluciones que permitan cambiar la percepción y las condiciones de vida en Buenaventura. Ya son las 6:50 de la mañana.
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Buenaventura tiene una población con una gran capacidad de resiliencia, que se resiste a abandonar su territorio y lucha por devolverle la paz y la tranquilidad que esta tierra siempre nos ha brindado. Recuerden que...

0: Son las 6:52 En las pasadas elecciones de las Juntas de Acción Comunal se presentaron algunas dificultades donde hubo la necesidad de investigación por parte de la Secretaría de Convivencia para la Sociedad Civil con el apoyo de Asocomunal. Allí se determinó que en algunos sectores de la ciudad tendrán que elegir dignatarios en los próximos días. Ha dicho el representante de la Asociación de Juntas de Acción Comunal que estos barrios no participaron de las elecciones por situaciones ajenas al orden público. Ricardo Mosquera Rojas aseguró también que, de acuerdo al balance realizado en el Valle del Cauca, el distrito ocupó el primer lugar en la organización de este proceso debido a que se llevó a cabo sin inconvenientes.
1: Bueno, primero agradecer a Dios por que todos los días podemos estar haciendo esta actividad de liderazgo. En cuanto al tema de las elecciones, satisfecho por lo que se obtuvo en la primera vuelta, como decimos nosotros coloquialmente, las elecciones nos fue muy bien en la fase del 26 de abril. Y por supuesto que tenemos una segunda fase de elecciones. La fecha que ha estipulado el Ministerio del Interior es el último domingo del mes de junio, creo que es 28, y el primer domingo de julio, que viene siendo el 5, o sea, entre el último domingo de junio o el primer domingo de julio. Entonces, las juntas que están pendientes en todo el país, pues esa es la fecha máxima y límite que tienen para realizar la elección. En el caso de nosotros aquí en Buenaventura, tuvimos una bendición muy grande. Solamente tenemos un promedio de 5 a 6 juntas de acción comunal en el casco urbano por realizarse, que entre ellos tenemos en la localidad número 2, tenemos la junta de acción comunal de el barrio El Futuro, en la comuna número 11. Y también tenemos en la comuna número 7, tenemos Kennedy, que no se pudo hacer elección. También tenemos el municipal, que no se pudo. Y acá en la localidad número 1 tenemos Playita Baja, tenemos Piedras Cantas, esa no se pudo hacer, San José, esa penúltima, San José hizo elecciones. Allí tendríamos 5 juntas de acción comunal. Esta junta de acción comunal como tal no fue porque haya habido tema de orden público o cualquier problema, no, simplemente fue porque la gran mayoría de ellos, los presidentes de la comunidad, quería que continuara. Algunos de ellos tomaron la decisión de no continuar más en este ejercicio, consideran que ya están bastante agotados de todos estos temas, y en otras no se dio el cierre del libro a tiempo, entonces por ello no se hizo elección. Y en la zona rural, que tenemos un promedio también de unas, más o menos de unas 15, yo creo que a 20 no llegamos, juntas en la zona rural, que en últimas no se hizo elecciones porque algunos los tiempos no dieron, y sobre todo se les cruzaron también con otras actividades que tenían ellos de consejos comunitarios y actividades generales también. Entonces tenemos un promedio más o menos de unas 20 o 25 juntas de acción comunal, teniendo en cuenta que la gran mayoría son en zona rural, de las 184 juntas de acción comunal que tenemos en Buenaventura. Se hizo un balance el pasado domingo de todo el departamento del Valle del Cauca, y también allí Buenaventura ocupó el primer lugar en cuanto a elección, plantas únicas, todos sin inconveniente. Y también la gran mayoría de los municipios le falta el 50%, el 70%, el 60% por realizar elecciones que tienen, y nosotros pues verdaderamente nos falta solamente un 10%, diríamos un 5% por realizar. En cuanto a ese tema, de esa fecha nos falta. Y también tenemos, yo sé que la comunidad está pendiente de algunas juntas, entre ellos está el caso, por ejemplo, de la Junta de Acción Comunal que se realizaron impugnaciones, que está Independencia, que está también está Nayita, está Bosque Municipal, está Bellavista, está El Porvenir, entre ellos. Hay algunas juntas, algunas de ellas que pues se rechazaron las impugnaciones porque no tenía la información pertinente, no se veía identificado el paso a paso, no cumplían con todo el proceso, entonces por ende se les dio rechazo a alguna de ellas. Entonces a que se les da rechazo, pues ya entra ya acá Convivencia a mirar si no cumplieron con la documentación pues establecida, se dará nueva fecha. Pero sí, de algunas de esas juntas junta que hay, dentro de ella pues también está el muro, están algunas otras. Hay algunas de ellas que se va a repetir el escenario, algunas de ellas que se van a repetir. Creo que entre las que se repiten pues tampoco no van a ser muchas, ¿no? Está también el caso del Crisal, que también había presentado impugnaciones. Yo diría que más o menos entre las que presentaron impugnaciones tenemos unas 5 o 6 y otras que estaban en reclamaciones, por ahí más o menos unas tres o cuatro repetirían elecciones también, sino que ya estamos esperando que Convivencia ya dé el veredicto final jurídicamente para ahora sí dar a conocer cuáles son de estas de reclamaciones que también repetirían.
0: Son las 6:58 minutos. También se refirió Ricardo Mosquera Rojas, presidente de ASO Comunal, del aumento de residuos sólidos que siguen afectando a la comunidad sin una respuesta efectiva por parte de las entidades correspondientes. Dice que la comunidad debe interponer quejas sobre esta mala prestación del servicio por parte de la empresa de aseo.
1: No, en verdad que este es un tema que nos entristece muchísimo a nosotros hoy, los usuarios, los bonaerenses. Y sobre todo la sensibilidad a estos temas es que a veces nos falta como tanto, porque a veces pensamos que es como por ser reiterativo o porque queramos simplemente pues hacer show o protagonismo con esto. No es eso, sino que es la realidad. El sol no se puede tapar con un dedo, ni siquiera con la mano entera. Pero son las realidades que estamos viviendo. Mire, ni siquiera en la época de la pandemia se vivió una situación tan compleja como la que nosotros estamos viviendo hoy. Y no es por decir del tema, decir no, es que la vía, el tema del acceso, porque en los 5 días prácticamente, que esos 5 días que estuvimos sin tema de vía, no estuvo cerrado donde se llevan los residuos, porque el cierre fue en Zaragoza, fue en Bendiciones, en otros puntos, y aquí estaba abierto. Y créanme que lastimosamente en esa semana de los cierres fue donde más residuos se acumuló, donde el tráfico, la salida y la entrada era fácil, porque no teníamos transporte de carga, vehículos de carga pesada ingresando a la ciudad durante esos días. Entonces muy, muy complejo la situación en verdad que estamos viviendo. Pero sobre todo, miren, la comunidad a veces pregunta, ¿y qué hacen los presidentes? ¿Qué hacen los líderes de la Junta de Acción Comunal? ¿Qué hacen los vocales? No, el tema no es qué hacemos nosotros. La pregunta, ¿qué vamos a hacer como comunidad? ¿Qué están haciendo los usuarios? Porque los usuarios tienen una gran responsabilidad, pero no la hacen, porque la factura nadie nos las paga. Cada uno de nosotros asume el costo en su factura que todos los días aumenta. Miren, hablábamos como vocales de control con la Superintendencia de Servicios Públicos, en lo que fuimos duro y tajante, y utilizamos frases como esta, diciendo que la superintendencia definitivamente no hay acciones en ello y que es una superintendencia tibia. ¿Y qué nos decían? Nos decían, presidente y vocal, pero ¿cómo actuamos cuando en la comunidad de Buenaventura es la comunidad donde menos se presentan quejas y reclamos? En Buenaventura parece que los servicios funcionaran a las 1000 perfecciones, y eso es verdad, nos mostraron obviamente la plataforma. Solamente nosotros sabemos de que hay dificultades y las conocemos por lo que expresan los medios y por lo que expresan ustedes, los líderes de la Junta de Acción Comunal y los vocales de control. Pero como superintendencia tenemos que actuar con la prueba del delito, es que tenemos obviamente que actuar. Entonces, ¿cuál es el llamado que hacemos una vez más y la comunidad no lo hace? Mire, presenten sus PQR, sus peticiones, quejas y reclamos. Nosotros deberíamos de a diario mínimo 100 quejas deberían de entrar y radicarse a la empresa de la oficina, que de hecho cambió sin decirle a los usuarios absolutamente nada. Ahorita está funcionando ahí al lado de la estación de servicio que queda frente del sector de Santa Cruz, o sea, frente de Punta del Este, allí en esa bodega blanca que está allí, y sigue atendiendo a los usuarios, o sea, dándole un trato inhumano, inhumano, porque a través de una ventanilla que no ampara absolutamente nada. Y la pregunta, ¿y dónde está la personería? ¿Y dónde está obviamente la administración que hace pues la viduría, que se hace el control, el seguimiento también a esto? ¿Dónde está la defensoría del pueblo? ¿Dónde estamos todos? Porque vemos esta situación y nadie se pronuncia. En verdad que no entendemos qué poder es el que tiene el sistema de aseo aquí en Buenaventura, porque definitivamente nada. El consejo, o sea, pronunciación obviamente ninguna, y cuando hemos ido allá, definitivamente pues no se logran los resultados.
0: Son las 7:02 a.m. Ahí escuchábamos entonces al presidente de ASO Comunal con dos temas importantes, elección de juntas y el tema de la recolección de residuos sólidos en la ciudad. 7:02 a.m. Vamos a hacer la pausa de la hora. Recuerden que nuestro bloque informativo en las mañanas continúa. Al regreso de la pausa estaremos dando inicio al Magazine de Voces del Pacífico con nuestro director Elber Rengifo Micolta. Ya volvemos.
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0: 7 en la mañana, 8 minutos, 7-8. Damas y caballeros, un muy buen día. Saludo muy especial para nuestra amable audiencia de Voces del Pacífico. Hoy 28 de mayo. 28, ¿no? Sí. Ya faltan 3 días para la jornada electoral. Gracias a mis amigos que han tomado conciencia y no están mandando cosas. Manden chistes, a mí me gustan los memes, manden chistes, bromas, todo eso. Pero ya esos con inteligencia artificial que ven el futuro y ponen a... buenísimo, pero bueno. Yo tomo Falcao y Iván Cepeda y van a enfrentar en la segunda. Y Andrés Cepeda, que diga Falcao y Andrés Cepeda. Damas y caballeros, en la parte técnica, la compañía de Luis Enrique Pérez Forero, Dirección General de Elber Rengifo Micolta, dándole la más cordial bienvenida a esta mañana aquí de Voces del Pacífico. A todos ustedes que pueden seguir consultando y compartiendo sus temas de ciudad a la línea 314-572-9143. A veces es un poco incómodo para nosotros porque la comunidad nos pregunta algunos temas y quisiéramos tener o la respuesta o a la persona indicada para que dé la respuesta, pero lamentablemente no es así, hacemos gran esfuerzo. Ayer me preguntaban por las medidas de orden público para el fin de semana, que regularmente son las mismas, pero las empresas, por ejemplo, para poder tramitar permisos de sus trabajadores o para poder hacer cambios de horario y demás, deben presentar a sus superiores inmediatos el decreto para que puedan ajustarse a las medidas de la empresa. Ayer, hasta la hora que consulté, ya les digo a qué horas consulté, para que quedemos claros, no habían expedido el decreto distrital. Lo consulté ayer a las 2:54 de la tarde. Hola, bebé. Ah, no, este no es. Lo consulté ayer a las 2:54 de la tarde. Mi querido Luis Enrique, todavía no se había expedido el decreto. No sé si en el transcurso de la tarde y la mañana, porque todavía no nos ha llegado, ya se haya expedido el decreto. ¿Qué es lo más usual en estas medidas? Que hay unas que son de orden nacional. Bueno, todas son de orden nacional, pero hay otras que se aplican en lo local, que se tienen una particularidad muy especial. El toque de queda, la ley seca, esa sí es nacional. También se prohíbe la movilización de algunos vehículos con escombros, con gas y otros que son restringidos en la movilidad nacional. Entonces, esperamos que en el transcurso del día, más tardar mañana, para que la gente pueda programarse con sus actividades a tiempo, se expida por parte de la administración el decreto, o se publique el decreto firmado por la alcaldesa con las medidas de orden público para el fin de semana electoral. Es importante, hombre, que lo tengan en cuenta. Si hay ley seca el sábado, el domingo, ¿por qué 8 de la mañana, hora de las elecciones, usted está en tremenda rumba en la cuadra, en la calle, el equipo encendido, la gente enrumbada, tomando, y llega la autoridad a requerirlos y vienen los inconvenientes? Sí, que ustedes no lo dejan a uno, que si bueno y sano votamos así, pues votemos borrachos, que da lo mismo, que no sé qué, no, está. Y se presentan situaciones donde se ocupa la autoridad en atender este tipo de temas ciudadanos y puede dedicarle tiempo a otras cosas de seguridad de mayor índice, de mayor relevancia para la ciudad. Entonces, por favor, atendamos, seamos discretos, cumplidores de la norma que se establezca para este fin de semana. Entre ellas ya se sabe que es incluida la ley seca, esa no tiene vuelta atrás. Bueno, o al menos, ¿no? En lo que nosotros tenemos en materia de orden público para el fin de semana. Vamos a recibir nuestro primer oyente en la participación a esta hora, 7 de la mañana, 12 minutos, línea celular, 314-572-9143. Muy buen día.
1: Buenos días.
0: ¿Con quién tenemos el gusto?
1: Norman Alexander Calero.
0: ¿Qué tal? Bienvenido, Norman.
1: Bien, bien. Elber era pues para hacerle una solicitud. Primero aclaro, soy conductor de taxi. Soy conductor de taxi y quiero pues primero hacerle el llamado a los colegas conductores y a todo el que conduce en esta ciudad, porque ayer me enteré que esta gente que está trabajando en la vía, la ANMI, piensan romper tres frentes más. Tres frentes, Elber. Se piensan romper en Juan 23, se piensan romper en el Pailón y piensan romper en Citronela. Ya todos sabemos las condiciones de la ciudad, sabemos cómo nos tienen. Escuché que mañana hay una reunión a las 9 de la mañana. El motivo principal de esta llamada es para invitar a los colegas, a todo el que maneje vehículo aquí, a que asistamos a esa reunión, hombre, arrimemos. Va a ser ahí frente a Renueve en Uniminutos. Quiero que los colegas asistan, hombre, lleguemos ahí. Yo tampoco, yo he sido de muy poco participar en reuniones, pero me tienen tan estresado que estoy de primero para ir mañana a esa reunión a las 9 de la mañana, porque es que me parece a mí que ya es hora de que nosotros ya, hombre, hablemos con esta gente y les exijamos que trabajen de otra manera, que trabajen de otra manera, que nos dejen trabajar, que nos están perjudicando, eso es un hecho. Y sé que lo que estoy sintiendo yo lo estamos sintiendo mucho. Vean lo que han hecho hasta ahorita como estamos. Lo que han generado es un caos total, hacen lo que les da la gana, uno escucha, dice que socializan con el gremio, que hablan cosas. De hecho, hace poco escuché que habían llegado unos acuerdos y luego ellos salen a hacer lo que les da la gana, hombre, así no puede ser. Hombre, todos queremos el progreso, todos queremos que esta ciudad avance, todos queremos, y creo que quién más que los conductores para querer ver todas estas vías pavimentadas, eso nos conviene, creo que a los que más nos conviene es a nosotros. Pero ¿de qué manera lo están haciendo, Dios mío bendito? Lo están acabando económicamente y hasta psicológicamente. Así no es la cosa. La invitación es a los colegas que hagamos mañana, hombre. De pronto esta gente, porque ven muy poquitos conductores, porque ven las mismas caras siempre, entonces han creído que pues ellos, o sea, aquí no hay fuerza, aquí no hay nadie que les diga a nadie, entonces pueden hacer lo que les dé la gana. Esa es la primera invitación. Ya, ahorita quiero resaltar una cosa, y que creo que esa debe ser la presión que tenemos que hacer. Hombre, no pueden estar rompiendo tantos frentes porque esta gente no trabajan todos los frentes que abren. Ellos son buenos simplemente para romper. Ellos para romper son la berraquera, rompiendo están solos, eso es indiscutible. Pero para trabajar no, rompen tres, cuatro frentes y luego uno pasa, y lo digo porque yo estoy aquí, porque doy vuelta a la ciudad todos los días, salgo a producir, a tratar de defender mi vida económicamente, y uno pasa por esos frentes y esos frentes todos están botados, tres, cuatro personas conversando, no hacen nada, carta, nos dejan esa obra y tirada, cuando ellos les da las ganas que empiezan a trabajar. Ellos para romper son muy buenos, pero para pavimentar. Y no hay un frente, pues yo no tengo en mi cabeza un frente que lo hayan terminado en los tiempos que ellos dicen. Ahí tenemos el tramo de transformación y el ITI. Me disculpan que me estoy extendiendo un poquito, pero hombre, esto aquí le sirve una como hasta para terapia, para desahogarse, porque es lo que termina haciendo uno. Ya eso se vuelve, sirve hasta como una terapia, como psicología. Me disculpan porque por lo que voy a decir, pero esto, o sea, cosas que están pasando. El ITI, ¿hace cuánto lo rompieron? Eran 3 meses supuestamente, y esta es la fecha que me lo han entregado. Vea cómo está la Comuna 12. La Comuna 12 está imposible. Yo manejo taxi y yo esa ruta para allá la evito al máximo. Yo para allá no quiero saber nada, porque es que uno ya pierde el año. Hombre, que sean serios. Si van a romper, colegas, muchachos, cuidamos esto. Si van a romper, que rompan un solo frente. Que rompan un solo frente, que lo terminen, que lo entreguen y pasen para otro, hombre. Eso no está salido de contexto, no es una petición extraordinaria. Hombre, es lo lógico, trabajen. Nosotros queremos que ellos trabajen y que hagan su obra, pero que nos dejen trabajar a nosotros, por Dios bendito. Necesitamos trabajar, la economía nos está yendo al piso, uno ya no está haciendo nada. Ya, me da hasta pena decir lo que les voy a decir. Pero, hombre, que ando uno hasta mal. A veces el dueño del carro tiene que tenerle paciencia a uno, esperar 2, 3 días que uno consiga plata prestada para poderle cuadrar. Porque trabajando no estamos haciendo la plata, Dios mío. No la estamos haciendo. No, esta gente que se porta en serio, que trabajen de noche. ¿Por qué no pueden trabajar de noche aquí en Buenaventura? Muchachos, vamos mañana a las 9 de la mañana, ahí en Uniminuto, y exijámosle a esta gente que trabajen pensando en nosotros también, que nos colaboren, hombre. No estamos pidiendo nada nuevo, nada raro. Que nos dejen trabajar simplemente. Simplemente que nos dejen trabajar.
0: De pronto,
1: hombre, tantas situaciones adversas que tenemos nosotros aquí. Y estos manes vienen únicamente a terminar de jodernos la vida.
0: Norma,
1: ya que terminen esa hora, yo me quedé sin trabajo.
0: De pronto, por algún compromiso que tengo ya adquirido, quizás no alcance a ir a la reunión porque me interesa, ya que usted la menciona. Pero otra de las cosas que puedo dejar ahí para que ustedes nos ayuden es lo siguiente. Es importante que si se rompe un sector y se deja un solo carril, como en el caso de la Gran Colombiana, el carril habilitado esté en buenas condiciones. Porque eso es otra cosa. Pasar por ahí Por ese, más se demora uno, no haciendo la fila, no por los vehículos que se cierran, sino por el estado de, en el que está el único carril que está habilitado. Y la gente, y la gente que inteligentemente entra por la Gran Colombiana y sale frente al Liceo Occidente, que no sé para qué la hacen.
1: Lo hacen peor, sí.
0: La hacen peor. Entonces, para que toquen ahí ese otro puntico en la reunión. ¿Okay?
1: El ver, otra cosa, mira. Todos tenemos claro todo lo que está pendiente acá adentro por hacer, ¿no? Hombre, ¿por qué van a romper otro tramo? En vez de coger toda esa cuadrilla y llevársela para allá arriba, para la Comuna 12, solucionenle el tema a la comunidad de la Comuna 12, hombre. Eso está imposible. ¿Por qué no coger toda la cuadrilla? Que de verdad lo digo, vaya, se lo digo en serio porque así lo veo. Que no están trabajando porque esa gente no está trabajando y que se vayan allá arriba y solucionen este tema. Que los cojan a todos y los pongan a trabajar. Que los pongan a trabajar. La verdad, muchachos, hablo con ustedes, con los colegas conductores. Vamos a la reunión, que esa gente vea que la inconformidad es real. Yo estoy en varios grupos de WhatsApp y lo que le estoy diciendo, lo sentimos creo que la mayoría. Sino que nosotros, pues, uno piensa que no, van a ir a perder el tiempo. Pero vea, no queremos perder una hora en una reunión, lo digo hasta por mí. ¿Y cuánto estamos perdiendo? Estamos perdiendo meses de trabajo. Meses de trabajo, porque es que a veces, ellos, para ellos son 2, 3, 4 horitas según ellos que se pierden. Cuando perdemos 4 horas, perdemos el día entero. Nosotros perdemos el día porque nosotros tenemos responsabilidades. Entonces, no, muchachos, vamos a la reunión mañana, 9 de la mañana, 1 minuto, acerquémonos allá y exijámosle a esa gente. Ya se es bobada de estar socializando porque aquí no hay nada que socializar. Son unos mentirosos, a cada rato nos vienen mintiendo. Dicen que van a hacer unas cosas, dicen que van a trabajar de una forma y es puro cuento. Luego salen y hacen lo que les da la gana. La última situación que tuvimos fue la del fresado. Habían quedado es que en un acuerdo de trabajar la zona del Pinal porque era una zona crítica, la iban a trabajar domingos y festivos. En eso quedaron. Yo lo escuché. Y el sábado van y meten la maquinaria. ¿Para qué se sienta una reunión 3, 4 horas? ¿Para qué firman actas? ¿Para qué hacen compromisos? Si luego van a hacer lo que les da la gana, que nos respeten, hombre. Y que nos dejen trabajar, hombre. Que nos dejen trabajar. Ya no estamos pidiendo nada nuevo, hombre. Ya, si yo tuviera otra cosa que hacer, le juro que ya me voy a buscar otro trabajo. Pero ya yo no veo qué hacer. Hombre, ya al menos tenemos... Este gremio es grandísimo. Este gremio es grandísimo. Van a acabar con esta metodología de trabajo que tenemos nosotros. Vuelvo y lo digo, de aquí a que termine esta hora ya me quedo sin trabajo, ya me han quitado el carro. Y eso que el dueño de este carro me tiene mucha paciencia, señor, le tengo agradecimiento al 100. A veces esperar 2, 3 días que yo consiga plata para llevarle la plata. ¿Verdad? Imaginen lo que estamos nosotros. Cuando yo trabajando hacía mi plata sobrada la hacía. Sobrada la hacía y ahorita ya ¿verdad? Nos tienen perdiendo y a esa gente no le importa. No le importa, hace 2 o 3 días iban a hacer un cuadrito ahí en la transformación, en el ICI, un cuadrito. Y cerraron toda la vía, sin ninguna necesidad porque ya lo hemos visto trabajando. Ya han hecho otros tramos y no han cerrado toda la vía. Y ese día les dio por cerrar y eso colapsó total, no había por dónde andar. Bellavista bloqueado por fuera, ni para qué decir. Y eso es a propósito, yo siento que es a propósito. Ya, hombre, que nos dejen trabajar. Colegas, asistamos mañana, por favor, asistamos mañana a la reunión. 9 de la mañana, frente a Renuevo, 1 minuto. Gracias, Elber, me disculpa que me haya extendido tanto. No es mi intención, pero vea, me tienen estresado, me están matando, hasta psicológicamente me está acabando esta
0: vez. Y si no pueden asistir mañana, los que están trabajando, hay mucha gente que le toca pico y placa mañana, entonces pueden aprovechar para ir y apoyar este tema. Muchas gracias, muy amable. Tenemos otro oyente.
1: Gracias.
0: Okay, otro oyente antes de la primera pausa. Muy buen día.
2: Buenos días, Jorge. Buenos días, Marta Fanny y toda la gente.
0: ¿Qué tal?
2: Bellísima.
0: Frank Arteaga, bienvenido.
2: Elber, no, es para saludar a mi querida sobrina que hoy se encuentra cumpliendo años, 20 años más de vida, mi sobrina Adalín Arteaga, quien vive en San José. Toda la familia Caicedo, allá saludo a toda la familia Caicedo ya, que van a tirar la casa por la ventana.
0: Barrio San José, Vereda San José de Anchicayá, San José del Carmen.
2: Barrio San José,
0: San Yu. Ok. Mi querido Frank, muchas gracias, muy amable, y para la sobrina que la pase muy bien. Vamos a hacer una pausa, ya continuamos con ustedes.
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0: 7 de la mañana, 24 minutos. La pregunta de todos los días, ¿cómo está la vía? Ella amaneció ahí regularcito. Hoy, es decir, podemos hablar de tránsito normal, que es el tránsito normal, para y siga, temas de obras que continúan en la vía. Si quieren la puedo abrir un poquito ya, Luchito. Pero no hay intervención ciudadana en este momento. Ya voy con el oyente en línea. Pero ayer se generó una desestabilización para muchos de los viajeros. ¿Por qué razón? Ojo, a veces no escuchamos bien o sacamos conclusiones muy rápidas. El día que se levantó el bloqueo en Zaragoza, que fue el día sábado, se habló concretamente lo siguiente. Se dijo, vamos a una comisión para Bogotá el miércoles. Y vamos a estar reunidos en Bogotá miércoles, jueves, viernes, hasta el sábado. Esperaremos los resultados de esa reunión y una vez notificados a la comunidad, ya ellos sabrán qué decisiones van a tomar de ahí en adelante frente a las acciones que puedan realizar. Nunca se dijo, ojo, que el día miércoles, si no había una respuesta, iban a cerrar el jueves. Nunca se dijo eso. Se dijo, las reuniones miércoles, jueves, viernes y sábado. Ayer la comisión no se había bajado del avión, Lucho. No habían llegado a la oficina cuando ya estaban circulando los memes. No hubo acuerdo, van a cerrar.
1: Sí, tiene toda la razón.
0: Dios mío. Jaime, yo creo que un Steven Spielberg, un Lucho de estos, bueno, Tarantino. Un Tarantino, cualquiera de estos, se haría gusto en Buenaventura con esos libretos acá, ¿sí o no? Con esas historias y demás de cómo libreteamos tan rápido algo y lo publicamos. Entonces, ayer mucha gente empezó a preocuparse porque se hablaba de que iban a cerrar la vía, que los mineros, que Zaragoza no. Ayer al mediodía, hoy todavía no he hablado con ellos, ayer al mediodía apenas estaban sentándose en la mesa para las conversaciones o a la mesa para las conversaciones y daban inicio a las mismas. Así que no especulemos, no inventemos, no aseguremos cosas hasta que no haya un pronunciamiento oficial. Tenemos oyente en línea vía WhatsApp o celular. Celular, buen día.
2: Buen día, Elber. ¿Cómo amanece? Habla con Nenes y Estudio García. ¿Cómo están?
0: ¿Qué tal? La mamá de Jennifer, bienvenida.
2: Sí, gracias. No, Elber, estoy llamando básicamente para dar claridad con respecto al proceso de elecciones del 26 de abril. Yo hice parte del Tribunal de Garantía, fui secretaria del Tribunal de Garantías. Entonces, a sorpresa de que Lice, que estaba aspirando como en la plancha número 2, y su equipo impugnan las elecciones. Y ayer cuando yo anoche veo a don Ricardo hablando, dice que del Cristal. Entonces yo lo llamo y me repiten dos ocasiones de manera tangente. En el Cristal se repiten las elecciones, en el Cristal se repiten las elecciones porque él impugnó. Nosotros en dos ocasiones se le devolvieron porque tenían enmendadura, tachadura, y el 25 porque el plazo no fue muy largo, Elber, para revisar plancha y todo, ¿ya? Entonces nosotros nos reunimos porque ya dije, ya dos veces, ya tengo que reunirme con el equipo, el resto de los compañeros, las compañeras que hacen parte del Tribunal de Garantía, se le cita a ella, se le cita al presidente de la otra plancha para que conocieran los pormenores que se hayan encontrado. En la plancha número 1 había subsanado su situación, estaba, como se dice en algo común, QAP. A ella se le devuelve. ¿Y por qué? En la plancha número 2, en el bloque directivo había, el vicepresidente no estaba inscrito en el libro, la secretaria tampoco, incluso el día de las elecciones, cuando ya se estaba buscando en el listado, yo le digo, usted se inscribió, y me dice, ya había que inscribirse, y sabía, para secretaria. En el bloque de fiscalía, estaba la persona que decía coordinadora de medio ambiente, no está inscrita en el libro. La que estaba como coordinadora de derechos humanos está inscrita en el libro, pero no presentó la cédula de ciudadanía y se le pasó a ella. La otra, en el bloque de comisión empresarial, la persona no está inscrita en el libro, por lo tanto no podía participar. Entonces, esas anomalías se dieron a conocer. Estas últimas, porque nos dimos cuenta ese día de las elecciones, porque hoy le repito, había que revisar, ¿cierto? Y hubo casos donde se pudieron pasar, pero entonces yo le solicito de manera muy respetuosa a don Ricardo, porque yo de comunal no sé, como él anoche me dijo que ya se le había notificado al presidente no se le ha notificado que en el Cristal se van a repetir las elecciones, que detalladamente le pase los pormenores por los cuales en el Cristal se van a repetir las elecciones, porque nosotros trabajamos de manera responsable y denodada. Uno, dos, de manera muy respetuosa.
0: Némesis, pero todas estas irregularidades que usted menciona fueron evidenciadas.
2: Sí, y nosotros no, perdón, las pasamos
0: excúseme,
2: en el informe.
0: Excúseme, pero no se dieron. Es decir, por ejemplo, la persona no estaba inscrita, pero esa persona no votó, no hizo nada.
2: No, no votó. Ah, bien. Pero estaba inscrita para participar en la plancha. Entonces nosotros en el informe de todos los documentos que sigue de convivencia para entregar, se le pasó gran parte de esa. Entonces yo invito de una manera muy respetuosa y cariñosa a la doctora Eliana Palacios López, que es la secretaria de convivencia, que por favor se haga una revisión exhaustiva acerca de esos casos que se van a repetir las elecciones, y especialmente el del Cristal. Muchísimas gracias y que Dios les bendiga.
0: A usted muy gentil. Lucho, ¿a dónde nos vamos?
1: Vámonos.
0: A ver, ¿para dónde? Manos.

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0: 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Tenemos oyente antes de la pausa, Luchito, vía WhatsApp o celular, 314-572-9143. Buen día.
2: Muy buenos días, mi
0: buen. Don José Dorado, ¿qué tal? Bienvenido.
2: Gracias, don Elber, para saludar también a la señora Meiser, a Lucho y a todos los fieles oyentes. Elber, escuché a un señor en estos días hablar que le pedían al consejo para que pudieran hacer una convocatoria para que se le pudiera obligar a la empresa que le dicen Pacífico Limpio, para que les aprueben de que coloquen una oficina particular, por amor a Dios, para que uno pueda ir a hacer un reclamo, porque uno va a hacerse y allá lo mandan a la M, a la DMA a hacer su reclamo, cosa que entonces, ¿qué podemos hacer ahí, amigo Elber? Yo estoy pidiendo hace más de 2 años que le quiten el recibo de la energía a esa empresa, por amor a Dios, y que la obliguen a que coloque una oficina particular. Porque toda oficina de servicio público debe tener su oficina particular y esta no lo tiene. ¿Qué es lo que pasa? ¿Cuál es el amarre que hay ahí, por amor a Dios? Si queremos un Pacífico Limpio, deben de hacer lo que les estoy pidiendo. O de lo contrario, nunca, jamás vamos a tener a Buenaventura limpio y bonito. Ahí les doy su inquietud a todos y por amor a Dios, colaboren con eso los líderes de los barrios, los presidentes de los barrios, colaboren con eso, que eso es beneficio para todos, todos los que dependemos de un contador. Muchas gracias, amigo Elber, un abrazo, que el Señor me lo bendiga a usted y a todos los que me están escuchando. Un abrazo.
0: Muy bien, don José, a usted muy amable, vamos a hacer la pausa de la hora, ya retornamos con ustedes. 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
0: 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Vamos a hacer la pausa y ya regresamos.
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1: Continuamos aquí en el Magazine de Voces del Pacífico. Hay oyente, Luchito, 314-572-9143. Escuchamos a Aida Quilcué, candidata a la vicepresidencia de la República en la fórmula de Iván Cepeda. Estuvo aquí en Buenaventura, nos habló, nos contó, además del trabajo que viene haciendo en el Senado, lo que se tiene proyectado junto a Cepeda en esta fórmula que busca en primera vuelta lograr la presidencia de la República por el pacto histórico.
2: Muy bien, a los jóvenes. Bueno, los hombres, ¿dónde están? Muy bien. La comunidad LGTBIQ+, comunidad con discapacidad, todos y todas, y por supuesto a los que me acompañan aquí en tarima, Isabel Olaya, Natalia Córdoba, Bleni Varecilla, bueno, todas y todas. El pacto histórico. ¿Dónde está el pacto histórico? Muy bien. La alianza por la vida. Muy bien. Los pueblos indígenas. El pueblo afrocolombiano. El pueblo campesino. Y bueno, a todos los organizadores de este importante evento, decirles que hoy venimos en un recorrido a lo largo y ancho del país. Y por eso les digo que venimos caminando en el marco de la Minga por Colombia. Gracias, Minga por Colombia, porque nos ha acompañado desde Tumaco, el Valle del Cauca, el Eje Cafetero, el norte de Colombia, la Amazonía colombiana y hoy aquí en Buenaventura. Decirles que estamos aquí porque el pueblo negro, los pueblos étnicos, indígenas, mujeres, jóvenes, todos quienes hemos venido caminando históricamente, hemos luchado por la dignidad de nuestro pueblo, pero también por la exclusión estructural y, por supuesto, por la vida y por la paz. Caminé muchas veces en el país junto a los pueblos. Aquí estuvimos en el paro cívico, junto a las comunidades indígenas, al pueblo negro, porque era la única manera de hacernos escuchar. Por eso es importante no olvidar la historia y la memoria que nos acompaña hoy en esta construcción del proyecto político. Y este proyecto político, hace 4 años, lo encarnó el presidente Gustavo Petro. Un presidente que ha avanzado de manera significativa en el país, a pesar del bloqueo institucional, a pesar del bloqueo de las altas cortes, porque yo sigo siendo senadora por estos días. Y la bancada del pacto histórico, junto a los aliados y aliadas, avanzamos en las reformas políticas. Y por eso hoy quiero saludar a los senadores y senadoras representantes que hoy nos acompañan de la bancada del pacto histórico y de la alianza por la vida, porque sé que nos hemos constituido en una primera fuerza del país y se hace necesario, porque las reformas que se avanzaron tuvo que haber habido el respaldo

0: las movilizaciones del pueblo colombiano, en especial de ustedes acá en esta región, como fue la reforma laboral, y la oposición nos decía, y los indios, ¿por qué respaldan esa reforma? Y los negros y los campesinos, si no trabajan. Pues les hemos demostrado que nosotros sí trabajamos y hemos ayudado a construir este país a pulso a pesar de la exclusión. Hemos avanzado también con la reforma pensional, una reforma que muchos de nuestros ciudadanos y ciudadanas ahorraron por toda la vida para tener una vejez digna. Pero este gobierno no se quedó con eso, sino que definimos en el Congreso de la República una renta básica para aquellos viejitos y viejitas que no han tenido la posibilidad de tener una vejez digna. Y que en este segundo gobierno vamos a avanzar con ampliar los cupos necesarios, porque tenemos que llegar al 100% del país para estos mayores y mayoras que son la sabiduría y el caminar de nuestros pueblos y por supuesto la sabiduría del país. Hemos avanzado también en la educación, una educación donde muchos jóvenes, cuando acompañé el estallido social y acompañamos las luchas universitarias, la lucha fue el acceso de la educación gratuita. Pues hoy hemos avanzado en esas reformas. Y decirle a ustedes, jóvenes, gracias por la lucha, gracias por haber despertado y gracias por ser el presente y el futuro de este país.
1: Aida Quilcue, candidata a la vicepresidencia de la República en la fórmula de... Es más fácil de decir Cepeda, Lucho, ¿yo? Sí. Hay gente que todavía anda confundida con Andrés, con Iván. Entonces, sí. Cepeda. yo no he tenido la oportunidad en el debate que hicieron aquí, no pude escuchar a los candidatos vicepresidenciales, pero en la entrevista que le hice a ella, le decía que cómo lograr que la figura de vicepresidencia no sea solamente una figura, digamos, de nombre, sino que tenga una mayor relevancia política en las decisiones del país. Lo intentó hacer Francia Márquez creando el Ministerio de la Igualdad. Digo lo intentó porque una muy buena intención, ministerio que considero que no se debe dejar caer, se debe reorganizar, reestructurar, que no quede tampoco inmerso en las necesidades de cuotas políticas, sino en una verdadera estrategia de poder trabajar con las regiones, con las poblaciones más necesitadas del país. Porque aquí se tiene alta consejería para una cosa, alta consejería para la otra. Se tiene mesa nacional de no sé qué, mesa nacional de no sé qué más. Y cuando vamos a ver, realmente no se articulan todos los programas y se llega a un plan nacional de desarrollo que se estructura muy bien, pero no se fortalece económicamente para lo que necesitamos. Los COMPES, muy bien, bienvenidos los COMPES. Son hojas de ruta, pero un COMPES cuando te manda a buscar plata, pues... bien complicado. Diferente a un COMPE cuando te dice ya los recursos están aquí o son vigencias futuras que tienen proyectado esto y esto a tanto plazo o ya hay un crédito establecido de banca internacional, el cual de ese crédito vamos a entregarte tanto para el COMPE, pero cuando ya le toca uno salir a buscar la plata no es igual. Yo creo que en el país las vicepresidencias que han tenido en el país no han sido tan contundentes. Bueno, algo... porque tuvo dos ministerios a su manejo, Germán Vargas Lleras cuando tuvo Ministerio de Vivienda e Infraestructura. En el país hubo algo de resonancia en el trabajo de vicepresidencia, pero ha sido difícil que desde el cargo de vicepresidente realmente se impacte en el país, en lo social, más allá de una figura política. 7:51 minutos, está libre nuestra línea para escuchar a través de celular la participación de uno de nuestros oyentes. Muy buen día. Bien, ¿con quién? No sé si tiene manos libres. ¿Tiene manos libres?
2: No.
1: Vamos a tratar de escucharle mejor. Adelante. Aló. Aló. No, no sé si tiene manos libres o altavoz. Aló. Lo que no tiene celular, amigo, tiene que... Sí. Hay que buscar... No, mentira, la señal a veces es bastante compleja, pero puede intentar comunicarse nuevamente porque es importante escucharle, escuchar su participación. Todos los días a la misma hora, por la misma calle, se cruza, señora. Nos escriben de la Carmelita. Por allá hay una fuga que se está presentando en este momento de agua sobre el pavimento. Se está observando el agua desperdiciarse. Ya les vamos a mandar a los amigos de la SAP la imagen, la fotografía, el video, todo lo que tenemos para que se haga la visita por ese sector. Tenemos oyente en línea. Muy buenas.
2: Buenos días. ¿Cómo amanecen?
1: Bien, adelante.
2: Hola, buenos días.
1: Buen día, bien. ¿Con quién hablamos?
2: Tengo una inquietud principalmente para el secretario de Salud. Resulta que el día martes me toca llevar a mi hija al puesto de salud al hospitalito, el que queda ahí en Bellavista enseguida de la clínica Santa Sofía. Cuando llegamos, el joven que está facturando me dice, siéntese, que ya los atiendo. Pasaron más o menos media hora. Vuelvo y le pregunto, joven, ¿no me va siquiera a recibir la cédula para ingresarla? No, espérese, que es que aquí tengo mucho que hacer. Me mostró un libro que es como una minuta, que todo esto tengo que meterlo al sistema y como en una hora ya cambio de turno. Bueno, yo le dije, pero es que vengo con un enfermo y usted me dice que porque tiene que meter esos nombres al sistema. Y entonces, y la persona acá maluca. Al momento llegó una señora con un niño más o menos de unos 5 o 6 añitos. La llamaron del colegio para que fuera por el niño porque tenía fiebre, dolor de cabeza y de repente el niño se cayó y se golpeó en la cabeza. Entonces lo llevaron y la respuesta del señor fue la misma. No, siéntese ahí, pregunte quién es el último. Yo me dije, pero un niño y de esa edad. Pasaron como 20 minutos. Y bueno, ya me dijo a mí, voy a mandarlo con la doctora, con la enfermera que le revise los signos vitales, a ver si amerita para poderlo meter ahora sí a ingresarlo, ya, para facturar. Bueno, mi hija la entramos, le tomaron los signos vitales, supuestamente se ameritaba, entonces ahora sí el señor me pidió la cédula de ella para meterla al sistema, esperar que el médico la llamara, hacerle pues la revisión y que tiene que por aquí por acá. Al rato llega otra señora con un adolescente y fue lo mismo. O sea, ¿a qué voy yo? A que el joven que estaba facturando, se llama Michael, no tiene como sentido de pertenencia por el área donde él está sentado a prestar un servicio. ¿Sí me entiende? Entonces, el secretario de salud debe poner mano dura a este tipo de funcionarios negligentes que van a sentarse allí y no quieren atender a la población. Entonces, ¿para qué él va? Y uno siendo...
1: ¿Esto fue en Bellavista?
2: En el hospitalito, sí, señor.
1: Bueno, el hospital.
2: Eso fue en el
1: hospital de Bellavista.
2: Exacto.
1: Pero bueno, ahí es la gerencia del hospital.
2: De 6 a 1 de la tarde.
1: Ya no es Secretaría de Salud, es la gerencia del hospital.
2: Bueno, la gerencia del hospital. Sí, porque si usted es médico... Listo. Bueno, la doctora prestó un servicio excelente, me gustó y la felicitó, tengo que decirlo. Pero el joven que está ahí facturando, muy mal encarado, muy mal educado. Tan así que la tercera señora que sufrió lo mismo, le dijo, es que usted es el dueño del hospital, ¿o qué? Yo vengo con un enfermo, ¿cómo así que no me va a recibir la cédula a ingresar el paciente para que lo llamen a hacer el procedimiento, lo que sigue de ahí? Es tan así, tan maluca estaba mi hija que le tomaron una radiografía de tórax, de abdomen, porque varios días sin ir al baño, tenía, mejor dicho, de todo un poquito. Le mandaron otros exámenes después que salimos para ir a autorizarlos a la SOS. Mi hija paga 510 mil pesos mensuales. ¿Sí me entiendes? ¿Y cómo uno va a ir a un hospital porque se siente maluco? Y le van a decir, no, que lo miren a ver si amerita por qué vino. No, me parece una falta de respeto de ese joven. Y espero que la gerencia del hospitalito tome cartas en el asunto, porque el día de mañana, cuando llegue alguien, no vayan a decir que no, que es que el usuario es grosero, que es que esto, porque uno con su enfermo, don Elber, uno se desespera, le da rabia que lo traten así. No se merece. Entonces, ¿para qué yo voy a meterme a una a una cuestión donde no voy a tener el carisma, la empatía para atender a la gente. ¿Sí me hago entender?
1: Claro, todos los servicios médicos deben tener ese grado de humanización. Muy amable, muchas gracias. Exacto. Y esperamos, bueno, si no,
2: estén
1: no
2: bien.
1: Claro,
2: gracias
1: si no nos escuchan, a usted muy gentil, le vamos a hacer llegar el mensaje a la gerencia de la S Distrital Luis Ablanque de la Plata. Son temas que no se pueden mirar solamente ahí como que, ay, que ocurrió un día, porque si hay 3, 4, 5 personas con la misma queja, es algo que debe atender en la gerencia del hospital, conversar con este trabajador, qué le está pasando, de pronto está aburrido en el área, hay que cambiarlo, o tiene problemas, o no quiere trabajar más, en fin, bueno, tantas cosas que puedan estar pasando ahí, y va a darle el tratamiento que se merece. O que lo pasen por el TRIAS primero. Oyente en línea, buenas.
3: Uy, aló.
1: Estimado aló. Rocky, ¿qué tal? Bienvenido.
3: Muy buenos días, Helber. A todo su equipo de trabajo, a los radioescuchas, más de 500,000 personas de estos prestigiosos distintos programas que tiene usted, que orientan y conllevan a que Buenaventura reflexione. Sí, estaba escuchando al señor sobre el problema allá de salud. Eso no solamente es, aquí hay mucho problema y la gente no informa, y este es un medio por lo menos periodístico que por lo menos ilustra al pueblo de Buenaventura para que oriente bien. Y también yo vuelvo, insisto, antes no ha habido muertos por esa vía desde Dagua hasta Buenaventura, porque yo la he recorrido tarde la noche en el carro y eso no se ve, eso está oscuro, en oscura. Judy Álvarez habla que recolectan allá plata, la es esposa de mi amigo Antonio Arroyo, para ponerla a iluminar. No, eso no es para eso, la gente paga plata y ellos deben de iluminar. Iluminemos. Y la señora alcaldesa, le pido con todo el respeto que merece, que nos haga iluminar el pueblo y la limpieza. No hay limpieza en Buenaventura, y también al pueblo, porque el pueblo en esto también tiene culpa. Ayer pasé en el carro por los lados, venía de Pueblo Nuevo de buscar una silla para poder entrar yo al baño, al sanitario, que nadie me cargue, y vi mucha basura ahí por la curva, por donde cae el parque Don Pompilio Viera Acosta, papá Osvaldo y todo, regado, y yo veo que ahora lo limpian. Tampoco no digamos que Buenaventura limpia no sea, no, no echemos mentira, que la gente también le falta ser limpia, la gente de Buenaventura, la gente muy desastrosa, van en un carro y van tirando las botellas, las cosas, no. Y hay choferes que lo paran a la gente en raya. Recójala. Yo estoy de acuerdo con eso. Lo otro es, ya estamos a 2 días o a 3 días de las elecciones. Yo invito a todo el pueblo de Buenaventura que salgamos temprano, desde las 7 a hacer fila, para que votemos temprano, no votemos tarde, temprano. Porque ellos ponen saboteadores en la fila para que no dejen de entrar a la gente. Así es en las elecciones para la alcaldía, todas las cosas. Votemos temprano y le doy un aplauso a la licenciada Olaya, porque ella fue la que echó al hombro esa vaina en el proceso de las elecciones para escoger los candidatos a Cámara y Senado. Entonces, apoyémosla a ella porque merece apoyarla. Es la líder que ha echado al hombro esas elecciones. Hay que apoyarla a la licenciada Elizabeth Olaya. Y usted siga luchando así, Elber, que usted es una persona prestante de capacidad y Dios nos lo tiene que iluminar para mucho tiempo. Primero me iré yo, pero yo sé que yo me muero y a usted le va a caer duro y mucha gente con altura. Muchas gracias.
1: A usted, mi estimado Rocky. Quiero recordarles que todos los jueves, hoy es jueves eucarístico, Jesús quiere morar en ti, 3:30 de la tarde, parroquia del Espíritu Santo, barrio Los Pinos. Oiga, esta canción, ¿dónde está José Luis Muñoz Lerma? Te veo yo. No sé si esté conectado, él siempre nos escucha. Un abrazo, José Luis Muñoz Lerma, te veo yo. Pero oigan esto, pues, nada más y nada menos, un amigo nuestro, Hugo. Ya le voy a decir de quién se trata, pero préstele atención, póngale oído a lo que me acaba de llegar.

cuerdas. Emiliano Calimán. Tiki, tiki, tiki, tiki, tiki. Oiga, suena sabroso eso, ¿no, Hugo? Nada más y nada menos que mi pana Eduard Balanta, Doña Tabaquera. No va dedicado a nadie, sino que tema que la gente hace así como por hacer, ¿sí o no, Hugo? Sí, las temáticas que la gente... Pero aquí en Buenaventura, aquí en Buenaventura, ¿habrá algún barrio donde usted le huela tabaco? Yo no creo. Sí. Yo no creo. ¿Vos crees? Yo no creo.

0: Fernando Angulo, dándole ahí en el teclado a las blancas y las negras. Aníbal Ítalo, saludos para todos los muchachos. Les quedó muy sabroso el tema. Doña Tabaquera. Ojo, no vayan a empezar a dedicarlo en su barrio, porque esto no va dedicado a nadie en particular. No vayan a... Ay, que no, es que yo casualmente lo estaba colocando cuando pasó la vecina y ella se incomodó, pero ay, vecina, caso era con usted. Y la vecina es que conmigo. Conmigo no era. Yo solo iba a la tienda por un arroz. Damas y caballeros, muchas gracias. Muy amable por acompañarnos en esta mañana, por estar aquí conectados con Voces del Pacífico. Doña Tabaquera. 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A todos ustedes, muchas gracias, damas y caballeros, por estar conectados con nosotros. Saludos, Luchito Maldonado, como siempre en la sintonía de Voces del Pacífico. Que fuera de Buenaventura también se da eso, ¿qué cosa? ¿De qué me están hablando? Que fuera de Buenaventura también se da eso. Hay gente que... Ah, ya, que hace trabajos con tabaco a distancia. Uy, zonas. Deje así. Me hace un favor y me da un saludito a nuestro nuestros compañeros Jorge y Carlos Moreno. Ah, están de cumpleaños hoy. Sí. Los repetidos, Jorge Moreno, Carlos Moreno. Un abrazo muy especial. Lo único que tienen ahí que no les cuadró mucho con los hinchas de la América, pero ya. Se les perdona, muchachos, porque son buena gente. Los hermanos Moreno. Esto no tienen orquesta, pero sí tienen swing. Los hermanos Moreno. Saludos para Jorge Alonso y para Carlos. Cumpleaños. Les deseamos. Cumpleaños repetidos. Feliz, que la pasen muy bien. Estoy haciendo aquí apretando, pero bueno. Ay. Damas y caballeros, ¿qué más nos tengo por acá? Tenga la verdad de continuar con la invitación. Claro que sí. Hoy, mañana y sábado. Claro que sí. Seguiremos invitando para que la gente salga a votar temprano. Este domingo, salga a votar temprano. Vote por quien usted tenga decidido que va a votar. No porque, ay, que estoy esperando a ver qué me dicen, no. Que cuánto hay, que no hay que, nada. Vote a conciencia por quien usted quiera votar. ¿Tenemos un audio? Sí. Escuchamos uno de nuestros oyentes.
1: Hola, buenos días. Mi nombre es Carmen. Yo también soy usuaria del hospital y puedo dar fe lo que el señor que acaba de hablar y expone las quejas del hospitalito y del mucho de la red hospitalaria aquí. Exactamente es igual. A uno lo tratan como le da la gana, lo hacen esperar. En ocasiones hay gente que llega con múltiples problemas a nivel de salud y lo ponen a hacer una cola cuando es una urgencia. Y no, o sea, se demoran en la facturación. O sea, yo no he podido entender qué es lo que pasa con el tema de facturación. Se demoran en la facturación y luego, claro, se represa uno para la atención con el médico que está de turno. Y así, o sea, diferentes cosas. Entonces, la verdad, lo que dice el señor es verdad. La facturación, la humanización, le hace falta demasiado a esas personas que están atendiendo al público.
0: Mira, ahí están, van apareciendo, como se dice, las llaves de las quejas. Entonces, para que le presten mucha atención. Y le decía a Luchito que este mes es de pastel positivo, ¿yo? Sí. Sí, este mes... ¿Cómo? Este mes cumple el año la mitad de la familia cumple años este mes. Mi querida sobrina Mónica Gutiérrez Rengifo, un saludo muy especial. Mi querida Mónica, feliz cumpleaños, sobrina. Te queremos, mucho te queremos. Que cumplas muchos años más. Que Dios te bendiga. y que siga siendo esa niña hermosa y dedicada al hogar y a la familia. Bendiciones mil. ¡Feliz cumpleaños! 8 en la mañana, 9 minutos, 8, 9 minutos, damas y caballeros. Nos vamos, llegó el señor que da la hora. Viene a responder por algo que dejó pendiente hace un buen tiempo. Y el destino hoy se lo va a colocar al frente nuevamente. Así que, a cobrar cuentas del pasado. ¡Feliz día para todos!
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16: Hermanos en Dios, en el universo, reciban el cordial saludo de su amigo, su consejero, Félix María Busto, el hermano Alman, que es la misma persona. 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En mis manos tengo un horóscopo que fue sacado científicamente de acuerdo a su día, mes y año de nacimiento, y en él llevo una guía numerológica donde muchas personas dan fe y testimonios de los beneficios que han tenido con el juego de chance y lotería. Así que si usted también quiere ganar, voy a comenzar con el signo Aries. Comenzamos como de costumbre con el signo Aries, con la guía numerológica. Tengo
17: El número para Aries en el día de hoy es el 870. Los que nacieron en Tauro, el 429. Los de Géminis, 078. Los de Cáncer, 301. Los del signo Leo, el 714. Si usted es de Virgo, 522. La balanza de Libra es el 067. Escorpión, 330. Sagitario, 022. Capricornio, 115. Acuario, 719. Y Piscis, que es el último de zodiaco, el 822. Son los números de acuerdo a su día, mes y año de nacimiento. Ahora voy con el mundo de la naturaleza. 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Ahora sí, hablemos de ese mundo de la naturaleza. En programas anteriores le hablé de cómo quitar las colitis nerviosas con la magnolia. Hoy, para la conjuntivitis, ese problema en la vista, hay un árbol que llama algarrobo. Con una infusión o cocimiento al 2%, lavamos los ojos dos veces al día, repita eso por 3 días y así desaparece la famosa conjuntivitis. Esto se llama el mundo de la naturaleza y en este momento abrimos el cofre de las correspondencias. Están en mis manos las cartas y los mensajes que ustedes mandan a través de WhatsApp. Tengo aquí un WhatsApp que viene que dice que no diga el barrio y escribe hombre confundido sin suerte fija. Dice que nació el 13 de enero del 1988. Dice: hermano Alman, lo que me está pasando, quiero saber qué es lo que me está pasando, porque cuando cojo la plata no aparece. Una dificultad, me aparece en dificultad, que ahí lo que tengo dificultad con la plata es que tengo que gastarla. Y que hago los negocios y me salen mal. Juego chance y no cojo los números traviados, no cojo ni pata y estoy separado de la madre de mis hijos. Don Félix, hace 4 años... y tengo otra mujer y me siento inseguro con ella. Está incluso embarazada y creo que no sea mío la criatura que viene. También dudo de mi ex mujer porque un día ella me mandó una carta que yo no tendría felicidad jamás con nadie. Entonces, ¿por qué creo que me está haciendo maleficio? Porque ella me amenazó que yo no sería infeliz jamás con nadie. Entonces quiero saber por qué ella dijo esa palabra, si fue porque yo me separé de ella o ella fue la que no quiso vivir más conmigo, porque ella fue la que dijo que no quería saber de mí. Entonces, dígame la verdad, ¿es ella que me hace brujería? Me despido, no diga el barrio, soy hombre confundido, sin suerte fija, y nací el 13 de enero de 1988. Mi amigo, el problema con usted es el siguiente, de que usted se crió, o bien sea, su papá, el papá suyo, era una persona ignorante, y fuera de ser ignorante, no solamente eso, sino que le pegaba a su mamá, en todas ocasiones, y siempre le negaba a los hijos. Y usted nació o se crió con esa misma intuición en su cabeza. Entonces, usted tuvo tres hijos con su antigua mujer, pero a todos tres hijos se lo negó, y todos son suyos. Ahora se consiguió una segunda mujer, también la dejó embarazada, pero también le está diciendo que mire a ver de quién es ese muchacho no es mío, que usted con quién tuvo. Señor, usted tiene, cuando vive con una mujer, sentirse seguro o hablar con ella y decirle, si yo no le sirvo, si yo no le gusto, dígale de frente, yo sirvo para usted o no sirvo, y ella le van a decir sí o no, señor. Pero usted es una persona que se crió con esa ignorancia y eso es lo que no lo deja ser feliz. Primero, tuvo que separarse con la mujer con la que tuvo tres hijos, con la que se había separado 7 veces, ya ella no aguantó la octava vez. Y ahora la segunda mujer que tiene también le está diciendo lo mismo, porque usted se crió con esas ideas. Entonces tiene engendrado eso en su cerebro y eso es lo que no lo deja ser feliz. No porque la mujer le hizo esa amenaza por lo que ella le está haciendo brujería, sino porque usted, a toda mujer que vive con usted, todas son infieles. Esa es la doctrina que usted aprendió y la que está practicando. Pero no, nadie le está haciendo daño. Hombre confundido, sin suerte fija, nacido el 13 de enero del 88, por favor busque ayuda, ayuda psicológica, porque usted, disculpe, está orinando fuera el tiesto, como decimos. Buenos días. Bueno, vamos a ver si hay tiempo para otra cartica más. Esta dice, no diga el barrio, escribe mujer dudosa con el marido, claro, con el marido. Dice que nació el 9 de diciembre del 95, vamos a ver qué quiere ella. Dice, hermano Alman, con su inteligencia que usted tiene, quiero que me saque de esta duda. Tengo 8 años de estar conviviendo con mi marido y quiero saber si él me está engañando. Él me engaña, yo sé que sí, porque yo fui donde una señora a colocarme una vista y la señora me dijo que él me estaba engañando. Hermano Alman, necesito saber la verdad, porque yo ya no aguanto más. Él siempre me ha engañado con mujeres cerca de la casa, cerca de mi casa. Hermano Alman, necesito saber si él me quería de verdad o me valora. Necesito saber el motivo, el por qué él siempre me vive engañando. Incluso tenemos 3 hijos. Tan pequeño, y yo pienso que por medio de esas vagancias de él, mis hijos pueden pasar trabajo. Él es maestro de construcción y me dijo que le salió un contrato de trabajo para Cali, pero yo no le creo porque él, don Feli, tuvo una vecina que con la que tuvo relaciones y que yo lo pillé teniendo relaciones feliz con ella. Y a raíz de eso, ella se fue a vivir a Cali. Y yo creo que no tiene ningún contrato, sino que quiere ir a verse con esa mujer. Es por eso que yo le escribo, para que usted me diga la verdad. Me despido de usted, no diga el barrio. Soy mujer dudosa con el marido y nací el 9 de diciembre del 95. Señora, la situación con esa señora es que ellos se han seguido viendo. No solamente eso, sino que ella está embarazada. Y el médico le dijo que después de las elecciones, de lunes a martes, después de las elecciones, esta persona queda... Es decir, va a llegarle a la criatura y que él tiene que ir a colaborarle porque ella no tiene quien lo haga. Así es que le estoy advirtiendo para que sepa que él no va a ningún trabajo, sino que va a verse con la amante. Buenos días. Bueno, señoras, señores, como siempre se nos agota el tiempo. 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Hermanos en Dios, en el universo, la manecilla del reloj en este instante indica que el tiempo ha finalizado. Solo me resta pedir a Dios nuestro Señor haya deparado bondad, paz, tranquilidad a todos ustedes. Un cordial saludo.
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1: 8:30 minutos en la mañana, 8:30 minutos en la mañana. Amigo oyente, tenga usted muy buen día. Esta es su emisora comunitaria Voces del Pacífico, 106.6 del FM de la Fundación Sensenmayá, y este es su programa Mar y Música, creado el 2 de noviembre de 1997. Somos la cultura en la radio comunitaria. Este programa se transmite de lunes a viernes. Hoy es 28 de mayo de 2026. Frente al horror de la guerra y ante quienes viven de fomentarla, levantamos nuestras voces. Levantamos nuestras voces y ofrecemos el sonar de nuestros instrumentos musicales para seguir cantando, y para que siga la vida. Dirección General, Elber Regifo Micolta. Dirección Técnica, Luis Enrique Pérez Forero. Coordinación y conducción, Hugo Montenegro Manyoma. Aspiramos que este recorrido sonoro programado sea de su completo agrado, amigo oyente, ya que usted es la razón de ser de nuestro ejercicio diario en la búsqueda de mantener vivas nuestras manifestaciones. Vamos a iniciar nuestro desfile artístico de hoy cuando son las 8:31 minutos en la mañana. El grupo Son Murillo, de su álbum Aire del Atrato, nos trae el tema Mujer Marchita.
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seguir hablando sobre afrocolombianidad, ya que estamos precisamente de acuerdo a la norma en tiempos de afrocolombianidad. Algunos términos para recordar. Nacionalidad, vínculo del individuo con un estado concreto por el que queda adscrito a una nación concreta y por el que se generan derechos y deberes recíprocos. Tal vez que resulta corriente que un estado pueda entrar y entre a diario en relación con personas no nacionales. Algunas de estas relaciones se regularán con arreglo de las leyes en ese estado. Pero la relación del Estado con nacionales es mucho más estrecha que con otras personas, y esto adquiere una relevancia tal que en el ámbito del derecho privado la nacionalidad se considera como un Estado civil más del individuo generador del derecho y obligaciones. Así, por ejemplo, la nacionalidad determina la obligación de prestar el servicio militar o, unida a la residencia, que el nacional tenga que declarar sus impuestos en ese país. En el ámbito del derecho público, la nacionalidad representa un vínculo político del individuo con el Estado que le da derecho a votar en las elecciones o ser elegido en las mismas. Por ejemplo, se denomina nacionalidad originaria a la que adquiere por el hecho del nacimiento. Los diferentes sistemas jurídicos combinan dos aspectos para la determinación originaria de la nacionalidad: el llamado uis sanguinis, derecho a la de sangre, y el uis soli, derecho del suelo, generalizado en América Latina. El primero procede de la estirpe a la que pertenece la persona. Se trata de criterios de atribución de la nacionalidad que consisten en dar al hijo la nacionalidad de su padre o de su madre. El segundo es un criterio basado en el lugar de nacimiento. Se denomina nacionalidad derivativa a la que supone un cambio en la nacionalidad originaria. El nacional de un país puede adquirir otra nacionalidad por concesión del estado de acogida, carta de naturaleza o naturalización, por residencia legal y continuada en este, y por opción hecha, por ejemplo, por el extranjero mayor de edad que sea adoptado. Especial importancia tiene la adquisición por residencia en el ámbito de la comunidad iberoamericana, pues si las leyes exigen un determinado número de años de residencia para obtener la nacionalidad, el plazo se acorta de modo muy notable cuando se trata de nacionales de países iberoamericanos. Además, la adquisición de la nacionalidad de un país iberoamericano en muchos casos no implica la pérdida de la nacionalidad de origen, lo que además se ve favorecida por los convenios de doble nacionalidad celebrados entre esos países. Las leyes regulan los casos en que se puede perder la nacionalidad, por lo general reducidos a supuestos graves, como pueden ser entrar al servicio de las armas de un país extranjero contra los intereses del país del que se es nacional, o la condena a perder la nacionalidad por sentencia firme. Lo normal es que la pérdida no tiene lugar si se es nacional de origen, sino solo en supuestos de nacionalidad derivativa. También se establecen por vía legal en forma de las formas de recuperar la nacionalidad. Así, en el caso de quien emigró de niño, perdió su nacionalidad y ahora desea recuperarla, y los requisitos que se deben cumplir para ello. También podemos hablar de identidad. Es el concepto lógico, muy empleado en filosofía, que designa el carácter de todo aquello que permanece único, idéntico y asimismo, pese a que tenga diferentes apariencias y pueda ser percibido de distintas formas. La identidad se contrapone, en cierto modo, a la variedad y siempre supone un riesgo de permanencia de invariabilidad. En la historia de la filosofía, la afirmación de la identidad como uno de los rasgos del verdadero ser ha sido muy utilizada desde Parménides, que ya afirmó el carácter idéntico del ser. Por el contrario, otras posturas filosóficas han afirmado

0: que es precisamente la posibilidad de variación y modificación, es decir, de ausencia de identidad, la que caracteriza el verdadero ser. Tal es el caso de Heráclito y de la filosofía de que admiten el cambio y el devenir con rasgos esenciales de la realidad. Una de las aplicaciones más empleadas del concepto de identidad se encuentra en la lógica que emplea llamado principio de no contradicción. Según este, no es posible afirmar de un mismo sujeto un determinado atributo y su contrario. La formulación elemental de este prejuicio, de este principio lógico, es aquello que es, lo que no es, no es. 8:48 minutos en la mañana, 8:48 minutos en la mañana. El grupo Bejuco, de su álbum Batea, nos presenta el tema Curao. Escuchemos.
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0: A ver, ¿quién es que está hablando? A ver, ¿te hará este negro daño? A ver, a ver, a ver, ¿quién es que está hablando? A ver, mejor suena por el otro lado. A ver, a ver, a ver, a quién es que está, ¿cómo? Vea, habla aquí con Casanía León, ¿no? ¿Qué, qué? Hola, yo te tengo ferrocarril. ¿A quién necesita usted? ¿A yo? ¿Y a yo para qué? ¿Para salir a pasear? Si uno lo conozco a usted, ¿cómo? ¿Cómo? Vea, a yo no me gusta nada con soldado. A yo no me gustan los uniformados. Yo le digo, por más que esté retirado. ¿Qué, qué? ¿Qué dice? ¿Cómo? ¿Cómo? ¡Ay no! ¡Ay no! ¡Ay no me hace cosquillas ni la auricula! ¿Qué, qué? ¿Qué, qué? ¿Usted qué fue lo que entendió en el auricula? ¿Cómo? ¿Qué dice? ¿Que le dé comida yo? ¿Que le dé comida yo? Si aquí no hay nada que comer, si la señorita Leonor aguanta más hambre que usted, y a yo no es que me guste la chismografización, pero cuando ella quiere comer, mire, yo no le miento, se pone mejor corsé, se pone arete con piel de roca, y para que lo sepa usted, entonces inventa un tecanata en casa de Doña Merced. Y allá llega preciso a la hora del viste. ¿Cómo? ¿Cómo? Sí, a yo. A yo me toca que hacer mucho tinto para poderme mantener. Mire, yo no le miento, estoy negra de tanto tomar café. ¿Qué, qué? ¿Qué dice? ¿Cómo? ¿Qué, cómo me llamo yo? Primero dígame, ¿cómo se llama usted? ¿Cómo? ¿Cómo? Vito Manuel, nada más, dígame una cosa, y usa bigote usted. Sí, sí. Bueno, Vito Manuel, mañana vamos a la puerta del palacio, pero eso sí, nada de vacilón. ¿Cómo? ¿Cómo? ¡Ay, ay, no! ¡Ay, no sea bruto! ¿Cuál gusta ya que acabe el pito del Chevrolet? Oiga, oiga lo que le digo, oiga lo que le digo. Mi nombre es Mariela, pero Marielupa se merece. Pero eso sí, nada de vacilón. ¿Cómo? ¿Cómo? Sí, perfectamente, perfectamente. Personalmente, esta cuenche les habla mejor. ¿Cómo? No, no, no se acongoja. Yo voy sin farda, yo voy sin farda, en punto de las 6. Pero eso sí, nada de vacilón, nada que lo bese yo y que me bese usted, que yo todavía guardo mi virginización. ¿Cómo? ¿Cómo? Sí, no, no, no, no se acongoja. No, no, no se acongoja. Yo voy sin farda. ¿Cómo? Sí, sí, sí, sí. Adiós, Vidone. Adiós, adiós.
1: 8:55 minutos en la mañana, 8:55 minutos en la mañana del álbum Poesía Negra. Eudes Asprilla, con su voz, nos trae una composición de Fernando Velázquez, Al teléfono. También hablemos de racismo, teoría fundamental en el prejuicio según el cual hay etnias humanas que presentan diferencias biológicas que justifican relaciones de dominio entre ellas, así como el comportamiento de rechazo o también de agresión. El término racismo se aplica tanto a esta doctrina como al comportamiento inspirado en ella y se relaciona frecuentemente con la xenofobia y la segregación social, que son las manifestaciones más evidentes. La evolución de las culturas muestra que el fenómeno del racismo encuentra un fundamento en la concepción de los hombres que los hombres tienen de la diversidad. De ello dan claro testimonio los sentimientos de xenofobia que desatan las luchas étnicas y tribales. En la Grecia antigua, la afirmación de una identidad colectiva por oposición a algunas etnias y a ciertos grupos de población se traducía en el hecho de que los habitantes de las ciudades se llamaban bárbaros a aquellos que vivían fuera de los límites del mundo griego. a los que estaban fuera de ahí. La antigua práctica de la esclavitud y la servidumbre ilustra igualmente las relaciones de dominio que han existido en el curso de la historia en etnias y pueblos diferentes e incluso de entre sociedades y grupos culturales. Señores y esclavos podrían pertenecer a un mismo origen étnico, pero las diferencias sociales estaban claramente marcadas. Los esclavos no tienen derecho ni siquiera el de la ciudadanía. La misma regla se aplicó a los pueblos vencidos en la guerra y reducidos a la esclavitud. Este último ejemplo, en el que la opresión se ejerce sobre grupos humanos específicos culturalmente diferentes de sus opresores, se corresponde con las tesis racistas formuladas en la época moderna y su práctica. Las primeras colonizaciones marcaron el principio de la servidumbre, de etnias específicas que iban convirtiéndose en pueblos dominados, forzados a incluirse ante una voluntad externa. Al extenderse el colonialismo, Europa se abrogó una misión cultural adoptando como vocación ideológica la educación social y religiosa de aquellos llamados salvajes, cuya cultura fue sistemáticamente ignorada y abocada a la desaparición. El proceso científico y técnico que tuvo lugar en Europa contribuyó a reforzar el sentimiento de superioridad de los occidentales, que consideraron su supremacía como natural e inherente a su civilización. La colonización de América, la colonización de América del Sur, así como la de Australia entre los siglos XVII y XVIII, la política colonialista de Japón a comienzos del siglo XX o el Holocausto en Europa son otros tantos ejemplos de racismo. 8:58 minutos en la mañana, 8:58 minutos en la mañana. El grupo Yembemá nos presenta una composición de Alejandro Riascos. Escuchemos homenaje a la marimba.
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0: 9:08 en la mañana. Era Aires de la Trato, una pieza musical ejecutada marcialmente por Son Murillo, el álbum Aires de la Trato, tema del mismo nombre. Hablemos de ahora de la doctrina. Los principales elementos fundadores del racismo que surgieron durante el periodo de la colonización son la conciencia de la identidad cultural propia de cada pueblo, la introducción de la jerarquía en estas culturas y, en consecuencia, el establecimiento de las relaciones se denominó entre esos pueblos a la afirmación de superioridad de ciertas civilizaciones sobre otras. Se añadieron en los siglos XIX y XX las teorías que asimilan esa jerarquía a un determinado natural fundamentado en el concepto de raza. Desde el siglo XVI, sociedades que se proclamaban científicas se han buscado clasificar las razas humanas intentando crear estereotipos. La arbitraria clasificación de los hombres en distintas razas o etnias, función del aspecto exterior y de las capacidades de inteligencia, da pie a teorías como la del diplomático y el filósofo francés Gobineau en el siglo XIX. En un ensayo sobre la desigualdad de las razas humanas entre 1853 y 1855, aparecido 5 años después de la abolición de la esclavización en las colonias de Francia, achacaba el declive de la sociedad al envejecimiento de las razas. El pensamiento racista contemporáneo del darwinismo social se va estructurando poco a poco en doctrinas que preconizan la eugenesia, es decir, la aplicación de leyes biológicas al perfeccionamiento de la especie humana. Gustave Le Bon sostenía que los extraños alteran el alma de los pueblos, y Justin Stewart Chamberlain que el peligro procedía del caos étnico. El antisemitismo, que representa una de las formas más extremas y violentas del racismo, llega al paroxismo con el nacionalsocialismo y responsable del genocidio de los judíos durante la Segunda Guerra Mundial. La valoración sistemática de la idea del dominio de una etnia superior, que consistía en la base ideológica del Holocausto, engendró fenómenos de rechazo, segregación, creación de guetos, de avasallamiento, trabajo forzado, de expulsión, desplazamiento de poblaciones. Finalmente, llevó al genocidio. Por regla general, este sentimiento de superioridad va acompañado de la convicción de que las otras suponen un peligro, que las otras etnias suponen un peligro, o son susceptibles de generar desórdenes sociales. Este prejuicio se apoya en el conocido mecanismo de la búsqueda de una víctima propiciatoria. Se convierte en un grupo social responsable de las crisis económicas y políticas, y se le acusa de ser un elemento naturalmente perturbador. 9:12 en la mañana. Grupo Son Murillo y su álbum Aire de la Trata nos presenta Recogete.
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0: 22 minutos en la mañana, 9:22 minutos en la mañana. Participaban, entre otros, Junior Jane, Máximo Torres, Yacir Parra, el tema El Gordo. Dice que... discriminación, derecho, la discriminación en derecho, ¿no? Aunque en general significa acción y efecto de separar o distinguir una cosa de otras, en derecho el término hace referencia, el término hace referencia al trato de inferioridad dado a una persona o grupo de personas por motivos étnicos, religiosos, políticos, de sexo, de filiación o ideológicos, entre otros. Ha sido tradicional la desigual consideración de los hijos según fuera su origen matrimonial o extramatrimonial. Así, los segundos tenían menos derechos en la herencia de sus progenitores que los hijos habidos en matrimonio. También en el ámbito laboral es reseñable el trato discriminatorio que sufren las mujeres, pues el coste que para las empresas supone contratar a una mujer, en especial si está casada, es mayor si se tiene en cuenta una posible baja por maternidad. Es célebre el caso que en Francia protagonizaron hace décadas las auxiliares de vuelo de la compañía aérea Air France. La discriminación venía dada no por la condición de mujer, sino por la de la mujer casada. La política oficial del apartheid fue abolida en la República Sudafricana, en la cual tuvo un protagonista indudable el dirigente de la población negra, Nelson Mandela, además de las presiones internacionales generalizadas. A pesar de todo, en los últimos tiempos se han recrudecido las prácticas racistas y xenófobas en los países occidentales, cabezas rapadas, grupos neonazis, entre otros, y de una manera alarmante en algunos países árabes, Argelia, Irán, Egipto, en esto ya con serias implicaciones religiosas. Las modernas constituciones prohíben la discriminación a partir de la proclamación de la igualdad de los ciudadanos ante la ley. Es más, uno de los llamados derechos fundamentales es precisamente la no discriminación por razón de nacimiento, sexo, etnia o cualquier condición personal o social. En la Declaración Universal de los Derechos del Hombre de 1948 está establecido ese derecho, se encuentra reconocido expresamente. No son pocas las legislaciones penales que consideran delito la práctica del funcionario público o del particular que desempeña un servicio público que deniegue a una persona por razón de origen, sexo, religión o etnia una prestación a la que tiene derecho. Desde otro punto de vista, el derecho del comercio utiliza el término discriminación para referirse al trato desigual que se puede conferir según el cliente, un consumidor o un profesional o proveedor. Feminismo, movimiento a favor de la igualdad de derechos y de oportunidades entre hombres y mujeres. La batalla formal por la igualdad comenzó con la publicación de la obra Una reivindicación de los derechos de la mujer en 1792 de Mary Wollstonecraft. Posteriormente, con la aparición del proletariado y la incorporación de la mujer como mano de obra barata, se puso de manifiesto su discriminación política, jurídica y también económica. A comienzos del siglo XX nació el sufragismo, movimiento cuyo objeto era conseguir el derecho al voto de la mujer y que posteriormente daría paso al feminismo. El movimiento feminista moderno, la denominada segunda ola, tiene como textos clave obras como El Segundo Sexo, 1949, de Simone de Beauvoir, La Mística de la Feminidad, 1963, Betty Friedman, Política Sexual, 1969, de Kate Millett, La Mujer Eunuco, 1970, de Germaine Greer, nacida de mujer, 1976, Adriana Riz, hija en ginecología, 1979, de Mary Daly. Textos más recientes como El mito de la belleza, 1990, de Naomi Wolf, y Reacción, La guerra no declarada contra la mujer moderna, 1991, de Susan Faladui, tratan el problema de la actual reacción antifeminista que intenta anular las batallas ganadas en otras épocas. El feminismo niega la inevitabilidad de la superioridad del hombre tanto en el ámbito profesional como en el personal, afirmando que esta dominación masculina sobre la mujer no surge de una superioridad física o intelectual, sino de una amplia gama de estereotipos relativos al sexo. Gracias al feminismo, la sociedad ha tomado conciencia de la discriminación que sufre la mujer y ha intentado eliminarla a través de la modificación y creación de nuevas leyes, códigos civiles y penales que no subordinan sus derechos, que no subordinen sus derechos. La equiparación económica, recibir el mismo salario de un hombre que ocupa el mismo puesto y el trabajo idéntico. Y el laboral, acceder a las áreas de decisión, además de promover una nueva educación y actitud ante la vida. 9:28 minutos en la mañana. Escuchemos a los Duendes de la Marimba, del álbum Dinastía Torres, una composición de Francisco Torres. Escuchemos Ya repunta el agua.
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9:41 minutos en la mañana, 9:41 minutos en la mañana, Perdiste lo más, una composición de Elena Inestrosa Vente, acompañada musicalmente por Integración Pacífica. Llegamos al final de nuestro programa por hoy, la invitación cordial para mañana, una vez más, acompañar este recorrido por los vericuetos de la música y de las manifestaciones culturales del Pacífico colombiano. Todos los audios que en este programa se presentaron llegan hasta usted gracias a la principal deferencia del archivo sonoro del Grupo Escuela Arte y Cultura Manantial Folclórico, uno de los tres archivos más importantes a nivel nacional de música del Pacífico colombiano en formato análogo y digital. Si hubiera más escuelas de música que militares, muy seguramente por las calles habría más marimbas que metralletas, y más artistas que asesinos. 9:42 minutos en la mañana, estuvimos con usted, Elben Regifo Micolta, Luis Enrique Pérez Forero y Hugo Mon.

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0: 10 y un minuto.
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0: 10 y 50 minutos.
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0: 2 y 2 minutos. 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

0: 2:31.
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0: 3 y 2 minutos.
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0: 3:33.
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0: Muy bien, ya tenemos las 3:40 minutos en la tarde, 3:40 minutos. Hola, ¿qué tal? Buenaventura. Saludo cordial, gracias por estar a esta hora con Voces del Pacífico, la emisora que lo tiene todo. Estamos en el programa La Tarima. 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
0: Tres cuarenta minutos en la tarde, estamos bajo la dirección de Elber Rengifo Micolta. En los controles se encuentra nada más y nada menos que nuestro amigo Sammy Salcedo. Gracias, Sammy, por estar siempre allí muy atento. Gracias también a ustedes, amables oyentes, porque de lunes a viernes, a partir de las 3:30 de la tarde, nos acompañan en el programa La Tarima. Recuerden que hoy, como siempre, reflexionamos, tenemos información, tenemos buena música. Sammy está listo y preparado para tener música del ayer, de hoy y de siempre. Sammy, como siempre, buscando allá en todas las carpetas del 2000, de 1900, del 2020 para acá, mejor dicho. El hombre, como siempre, dice, esta es la canción con la que vamos a poner a gozar a la gente. Colocamos esta, después esta y la otra, ¿ok? 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Hoy es 28, la gente muy pendiente, muy contenta, porque se va acercando el mes de la, el fin de mes, ¿no? El día de la quincena, la segunda quincena del mes. ¡Ay, me llegó la quincena! 3:42 en la tarde, la gente se pone feliz y contenta. Más de uno ya deja de tener la cara arrugada en la casa, ¿no? Bueno, Sammy, vamos a reflexionar un poco, porque hay que empezar a discernir. No a reaccionar siempre, sino a discernir. Porque hay seres humanos que se la pasan todo el tiempo reaccionando, reaccionando a la vida. Hay que reaccionar, pero también hay que sentarse y tomarse el tiempo para pensar, meditar y para discernir. Porque hay gente que anda con los afanes, con los impulsos, con la angustia, corren de aquí, allá y de allá para acá. Frente a ciertas situaciones deciden muy rápido y actúan desde la presión. Y después van pasando los meses con esos meses pues van tratando como de corregir los errores que se pudieron evitar un poco más atrás si hubiésemos utilizado la meditación, el tiempo para pensar y el tiempo para discernir. Hay hombres sabios y mujeres sabias que hoy en día están aprendiendo a actuar de forma distinta. ¿Y cuál es esa forma distinta? En que no todo lo urgente merece una decisión inmediata. Lo más inteligente no es correr. Lo más inteligente frente a una situación que usted considera que es urgente y que hay que tomar una decisión inmediatamente, lo más inteligente es detenerse, pensar, orar, discernir, porque las decisiones que se toman desde el miedo, desde la angustia, nos terminan costando caro. Esto aplica para todo, absolutamente para todo lo que nos ocurra en el diario vivir. Aplica para temas de dinero, para lo que tiene que ver con las relaciones entre pareja, en la familia, en el trabajo, en los negocios principalmente no se pueden tomar decisiones así a la ligera porque nos puede costar. Cuando se están planeando cambios en la vida, ¿cierto? Hay que pensar, hay que orar, hay que discernir.

0: necesitan de mucho tiempo. Necesitan de lo, como lo decía ayer, queremos lograr algo, empecemos a soltar lo que es una carga para saber cómo cargar con esa nueva energía. Estamos cargando con muchas cosas, con los problemas nuestros, con el de aquí, con el de acá, con el de acá, con el de acá, con el de acá, y hay que empezar a soltar. ¿Ya? Y hay que mirar también que hoy en día se nos están presentando oportunidades y hay que también sentarse a pensar sobre esas oportunidades. ¿Qué tanto nos convienen esas oportunidades? ¿Ya? ¿Qué tanto nos conviene entrar por esa puerta que está ahí abierta y nos está diciendo, entre por aquí, que por aquí es más fácil, por aquí es más rápido? ¿Ya? ¿Qué tanto estamos aplicando y estamos haciendo uso del discernimiento para ese consejo que una vez nos dieron? Y poder equilibrar qué de eso está bien y qué de ese consejo que nos dieron está mal. ¿Qué de esa oportunidad que estamos mirando que nos conviene está bien y qué no está mal? ¿O qué está mal? ¿Ya? Hoy la vida nos pone en un panorama donde primero hay que confiar en el Todopoderoso. Así que no es bueno hacer movimientos desde la desesperación. Hay que tener el panorama claro en el pensamiento, hay que tener fe, hay que ser estratégico y hay que tener paz interior, hay que calmarse desde adentro. Porque cuando no estamos calmados adentro, no podemos pensar y entonces no podemos manifestar eso que queremos manifestar en el exterior. Tenemos que ser profundamente espirituales y empezar a pedir esa sabiduría antes de actuar. ¿Ya? Sabiduría es lo que estamos necesitando hoy. Paciencia, prudencia y sabiduría son esas tres palabritas que yo siempre menciono, amables oyentes, para decirle al Señor, necesito tener control sobre lo que yo no puedo controlar. Y para eso hay que tener paciencia, hay que tener prudencia y hay que ser sabios. Así que sobre esas decisiones importantes de la vida que hoy necesitan menos afán, necesitan más oración, más estrategia y más claridad en la mente. 3:48 minutos en la tarde, señoras y señores, esta es la tarima. Gracias por subirse a la tarima y mostrarnos su talento.
1: Vamos allá.
2: Tienen que acompañarlo.

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0: 4 y 3 minutos.
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Ya tenemos las 4:18 minutos en la tarde, 4:18 en la tarde. 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Estamos en el programa La Tarima. 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Bien. Faltan pocos días para las elecciones presidenciales en nuestro país y hay personas que seguramente están sintiendo algo, porque ya se acerca la fecha. Hay muchos que están estresados, otros angustiados, otros con cansancio mental, otros con miedo por lo que pueda pasar en las elecciones o después de las elecciones o antes de las elecciones, posiblemente. Hay gente que peleó tanto en toda esta contienda electoral a través de las redes sociales que hasta terminó haciendo una limpieza en sus redes, ¿no? Terminó eliminando a las personas que no pensaban igual que él. Bueno, eso es respetable. Aunque no debiera ser así porque, pues entonces, ¿con quién luego va a poder dialogar? Los expertos andan hablando de un tema que lo han llamado ansiedad electoral. Esto no tiene un diagnóstico oficial, psicológico, pero sí describe una sensación de intranquilidad, incertidumbre y tensión emocional que aparece en estos tiempos de política. Hay mucha gente que, bueno, de tanto viajar, terminan cansados, agotados. Los que hemos participado de campañas políticas sabemos cómo es el tema, de que toca madrugar demasiado y toca acostarse muy tarde, eso sí es así. Y es lo que hoy se está viviendo en las campañas políticas en nuestro país. Todo esto lo hace la gente porque miran que el futuro del país, que la economía, que el empleo, que la seguridad, que los sueños de muchas familias. Y hay mucha gente sintiendo que después de las elecciones, sus proyectos o pueden mejorar o se pueden afectar, muchos, ¿ya? Y ya uno mira contenido en las redes sociales, que si gana quién o si pierde yo no sé quién, que me voy. Bueno, solo mira uno por allí, no sé cuáles sean las intenciones de ese contenido, pero las redes sociales, el bombardeo constante de noticias, de peleas políticas, de videos alarmistas, la gente en las bodegas, ¿cierto? La desinformación, las discusiones. Vea, yo no sé, pero me gustaría al 314-572-9143 preguntarles si por estos días no ha habido peleas familiares y discusiones familiares por el tema de la política, porque hasta en las familias el tema está dividido. Y precisamente la información o la desinformación ha generado esto. Unos para un lado y otros para otro lado. Y esto ha generado precisamente hasta las mismas discusiones familiares, temas de preocupación, irritabilidad, el cansancio mental, ¿cierto? Sobre todo el cansancio mental, porque hay gente pensando mucho. ¿Qué es lo que están recomendando los especialistas con este tema que lo han llamado ansiedad electoral? Pues hay que bajar un poco el ritmo y el tiempo, sobre todo que permanecemos en las redes sociales consumiendo información. Recuerde que las redes sociales, el algoritmo
tiene un nivel de manipulación según la información que usted constantemente vea, ya sea en Instagram, en Facebook, no sé, cualquier red social que usted visite, TikTok. Entonces, ese algoritmo, si usted mira un video ahorita de una información política, después mira otro, pues ya el algoritmo dice eso es lo que necesita esa persona ver. Entonces, todo el tiempo le va a aparecer lo mismo, ¿ya? Y hay gran parte de esa información que a usted le toca averiguar y le toca investigar, porque hay gente que se está dejando llevar por las emociones de otros y creen que lo que dicen los otros o algunos a través de las redes sociales es la verdad verdadera. Entonces hay que tomarse el tiempo para investigar, ¿ok? Verificar la información antes de compartirla. Informarse a través de esos medios, que de pronto hay mucha gente que dice que no, que es que allá manipulan, que acá también, que acá no, pues hay que informarse por allí, porque hay mucha gente manipulando también y que con esa manipulación está ganando platica, porque pues como están teniendo tantas reacciones, tantas reproducciones y tantas, ¿cómo le llamaría yo? Tantas visualizaciones en los videos, pues eso hace que el algoritmo diga a esta persona, es una persona que está generando contenido y ya es hora de pagarle en dolaritos, como lo paga Facebook, como lo paga YouTube, como lo pagan muchísimas redes sociales. Entonces hay gente que quiere ganar plata así, inventándose cualquier cosa, generando desinformación para ganar plata a través de las redes sociales. Esta es una persona que ha medido ya el tema, digamos, psicológico de sus seguidores, sabe qué es lo que les interesa. Les interesa a estas personas decirle a las personas lo que ellos quieren escuchar y que ellos no pueden decir, y eso le genera pues visualizaciones y un gran crecimiento a través de las redes sociales, ¿ya? Hay que respirar profundo y no vivir pues estas elecciones desde la discusión, la pelea, la ira, la violencia, nada de eso, ¿ya? Hay campañas políticas, y se los voy a decir así, que han venido trabajando las emociones, la parte mental del colombiano. No únicamente diciendo, argumentando de lo que está ocurriendo en el país, sino que le han estado tocando son las emociones a los votantes y algunos, a través de sus discursos, sus palabras, han ido inculcando el miedo, la rabia, la esperanza o la desesperanza, la frustración, y a veces nosotros contra esto, pues si no tenemos esa capacidad de discernir, como lo decía yo hace un instante, pues nos terminamos enojando, ¿no? Sin haber ido a averiguar, sin haber hecho un análisis en realidad de lo que se ha dicho en los discursos. Entonces, no permitamos que esta contienda política nos robe la paz, que nos genere una diferencia, que destruya las amistades, que destruya las relaciones familiares, ¿ya? Porque todos pensamos distintos, ¿sí? Pero por el hecho de que pensemos distinto, el otro con el cual discutimos o dialogamos sobre política no puede llegar a ser nuestro enemigo. No puede llegar a ser nuestro enemigo. Hemos tenido una relación que ha durado toda la vida. Y ahora por temas de política vamos a dejar de ser amigos y vamos a ser enemigos. Esas relaciones humanas no se pueden dañar. En nuestro país necesitamos algo muchísimo más que eso y se dice constantemente y es menos odio y más conversación. Hay que conversar más dentro de la línea del respeto, dentro de la línea de la prudencia. Usted ya sabe por quién va a votar, listo, ya sabe por quién va a votar, pero hay que cuidar la salud mental, hay que cuidar la salud mental, no lleguemos hasta el punto de que nos toque esa ansiedad electoral. 4:28 minutos en la tarde, estamos en la tarima, gracias por subirse a la tarima y mostrarnos su talento.

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1: 4:32.
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0: Muy bien, ya tenemos las 4:54 minutos en la tarde. Estamos en el programa La Tarima. Recuerda, súbete a la tarima y muéstranos tu talento. Bien. Oiga, le cuento que hay unos datos importantísimos, Sammy, en el tema de comunicación y que me gusta compartirlos por aquí, por la misma experiencia que tenemos, lo que nos ha ocurrido con el tema en materia de comunicaciones y de publicidad. Y voy a hablar de algo que está ocurriendo con la inteligencia artificial. Hoy con el tema de la inteligencia artificial, muchos con un prompt, pues pueden crear una canción, ¿cierto? Pueden crear un video, pueden crear una imagen, pueden crear lo que consideren o que, lo que requieran en ese momento. Y también, hoy en día, gracias a esto, gracias a la IA, ha agilizado el tema en materia de diseño de flyers que se están publicando a través de las redes sociales. Y bueno, analizando un poquito esto, voy a darles un dato que tiene que ver con la publicación de este tipo de flyers a través de las redes sociales. Y es que a Facebook, Instagram, el mismo WhatsApp, ustedes ya saben que TikTok todo tiene que ver con video, no le interesan las imágenes con letras. ¿Ok? A veces de pronto la gente dice, bueno, pero yo publiqué esto y ¿por qué no lo ha seguido nadie? Por más de que etiqueté a tantas personas, ¿por qué no hay reacciones? Porque el algoritmo de las redes sociales no está programado para que las fotografías o las imágenes se publiquen con letras. ¿Ok? Para eso está en la parte de arriba el copy, que es lo que uno le llama el copy, donde usted puede dejar la anotación con sus letras, ¿ya? Pero en las fotografías e imágenes y los flyers que hoy en día se están publicando, hechos con las redes sociales, mucho menos van a tener salida porque a las imágenes con letras y con demasiada letra como las hace la IA, las redes sociales le llaman contaminación visual, ¿ok? Entonces, para la gente que está emprendiendo, que está tomándose la inteligencia artificial para diseñar, para crear contenido, para hacer prosperar sus negocios, pues la inteligencia artificial es una gran herramienta para crear precisamente los avisos, la publicidad en pocos minutos, ¿ya? Crear los flyers. Recuerde que cuando usted crea un logotipo en las redes sociales con el prompt que usted incluya, posiblemente haya otro que ya tenga esa misma imagen. Eso es la importancia de buscar a un diseñador gráfico para que nos pueda crear una identidad visual de nuestros emprendimientos, de nuestro negocio. Usar esto no significa que tengamos que llenar un diseño con mucha información, ¿no? Nosotros vivimos en un país donde estadísticamente, y hay estudios que los pueden buscar ustedes, no leemos mucho. Entonces, si no leemos mucho, ¿para qué creamos un flyer que tenga demasiada letra? ¿Ya? Además, los flyers que se están publicando donde hay demasiado texto, la gente suele de pronto no entender ni siquiera qué es lo que están promocionando. Y la gente, en aras de no leer, usted ha visto, no sé si las personas que reparten flyers o volantes en la calle, a veces le entregan un volante a una persona y la persona no lee, sino que le pregunta es, ¿esto qué es? ¿Esto para qué es? Que la persona no lee, pero prefiere preguntar de qué es lo que están ofertando o promocionando en ese momento. Entonces, ahí es donde viene el tema de la importancia de un diseñador gráfico, una persona que conoce, y es que él sabe que tanta cantidad de texto debe incluir un flyer para no generar una contaminación visual, algo que sea llamativo, ¿cierto? Que cuando se diseñe no tenga demasiadas letras, pero tenga esos colores llamativos o corporativos, que tenga las fuentes que son las que necesitan para el tema del diseño. y que no haya mucho elemento compitiendo ahí en la parte de diseño. El ojo humano se cansa. He visto una cantidad de flyers, de invitaciones a campañas políticas, a cierres, que a manifestaciones, que una cosa que la otra, pero tiene mucha letra. Y la gente, pues lastimosamente, vuelvo y lo digo, el ojo se cansa y no quisieran leer eso. Ahí el mensaje está prácticamente perdido, el tema de comunicación, ¿ya? Muchas veces hay personas diseñando a través de las redes sociales un flyer y creen que están creando un periódico, ¿ya? O una carta, o un ensayo, no sé, eso le ponen una cantidad de letras. Y el tema para comunicar debe ser breve y preciso, directo al grano, como se dice. Que en al menos en 30 segundos la persona pueda saber que va a poder leer eso. 30 segundos para leer equivalen aproximadamente unas 60, 70 palabras más o menos que puede llevar esa información, ¿ya? Entonces, es importante y quiero, lo hago de verdad con todo el respeto porque sé que hay gente que lo está haciendo, lo está utilizando, pero lo hago con todo el respeto del mundo la anotación para que los temas de comunicación que están tratando de hacer en estos momenticos puedan tener esa visibilidad siempre y cuando pues cumplan con los parámetros que las mismas redes sociales hoy necesitan tener para poder controlar la información que se suministra en las redes, ¿okay? Entonces la idea es tener algo visual, algo que genere comunicación, pues hay que precisamente saber diseñar o preguntarle a un diseñador gráfico o crear un prompt en la IA que de pronto pueda generar esa información, ¿cierto? Pero que el mensaje se envíe como tal. A mucha letra, mucha gente con ganas de no leer, ¿sí? Y ahí sí no se va a lograr absolutamente nada. Entonces, bueno, quería hacer como esta apreciación porque hay demasiado, demasiado flyer creado con la inteligencia artificial y les voy a dar un dato porque he estado mirando e investigando a través de diferentes investigaciones que están haciendo las personas en internet, a través de YouTube con el tema de la inteligencia artificial y es que en unos 2 o 3 años ya muchas personas no van a estar apareciendo en las redes sociales con sus fotografías o sus videos, sino que la gente va a aprender a crear videos y ya todo lo que vamos a mirar próximamente a través de las redes sociales va a ser puro contenido de IA. Puro contenido de IA, es decir, ya la fotografía normal de uno va a tender a desaparecer, los perfiles prácticamente van a ser perfiles de inteligencia artificial. Entonces, a esto es lo que nos está llevando hoy la tecnología. Por eso el tema de la prudencia, al cual ha llamado el Papa, a que tengamos cuidado con el tema de la inteligencia artificial, porque esto no puede reemplazar a lo humano, ¿ok? Si usted en estos momenticos está en aras de realizar precisamente una campaña publicitaria y todo eso para su emprendimiento, puede pedir la asesoría a la IA, pero deje que los profesionales, consulte a los profesionales para que le puedan hacer un trabajo que usted ya sabe que va a generar el impacto en materia de publicidad y marketing. Entonces, bueno, 5 o 3 minutos en la tarde, nos tomamos mucho tiempo. La dirección es de Elber Rengifo, en los controles está Sammy Salcedo. Gracias, amables, por la audiencia. 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La gente nos ha estado escuchando a través de www.soydebuenaventura.com, Buenaventura en línea y a través de la aplicación de Voces del Pacífico. Desde los estudios de Platino Producciones, mi nombre es Frank Delgado, nos escuchamos mañana si el Padre Celestial lo permite. Esta es la tarima. Gracias por subirse a la tarima y mostrarnos su talento. Chao.
1: A Buenaventura me voy. 5:04.
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0: 5:30.
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0: Bueno, queridos oyentes, ya tenemos 5 en la tarde, 33 minutos. Le ofrecemos fraternalmente, con muchísimo cariño, una cordial bienvenida a su magazine La Linterna de Voces del Pacífico, que se emite de lunes a viernes de 5:30 a 6:30 de la tarde. La dirección general de don Elber Regín Fomicolta, la parte técnica de Tazá, pero es sin Z, don Sammy Salcedo. Agradecerle como siempre a Marta Fanny Vanegas Lemos y a Mel Cersuri García, siempre su apoyo, su colaboración, y especialmente a mi compañero de fórmula, don Antonio El Toño Sinisterra. Muy buenas tardes, Toño, bienvenido.
1: Buenas tardes, Georgie, buenas tardes, Sammy, buenas tardes a nuestro director, Elber Regín Fomicolta, todos nuestros oyentes que están siempre ahí en la 106.6, a los cibernautas, también a nuestros compañeros y compañeras que habitualmente informan día a día a la comunidad bonaverense, Georgie.
0: Oye, quiero saludar a los hermanos Moreno, a Jorge Alonso Moreno Mosquera, Jorge Alonso, igualmente a Jorge Alonso y a su hermano Carlos Mosquera, los mellizos que están de cumpleaños, los hijos del doctor Atilio Moreno Paz. Sí, ya de verdad, mi saludo fraterno para ellos en este día de su cumpleaños, deseándole que la pasen bien, que partan la torta y que igualmente hacia el futuro tengan todos los éxitos que se merecen. Toca y su hermano, feliz cumpleaños. Feliz cumpleaños para ellos. Oiga, le comento así en temas políticos, hay una guerra casi que interna. Yo, bueno, ¿cómo era? Es que Paloma Valencia, que se ha desplomado.
1: Sí, definitivamente.
0: Está reaccionando muy agresivamente, no solamente con Cepeda y no Cepeda, sino con Abelardo de las Priellas, y ya muchas personas del uribismo le están llamando la atención que baje la temperatura, porque según ellos el enemigo no es Abelardo, sino es Iván Cepeda. Entre ellos está el exministro Londoño, está este muchacho Forero, el más votado, la misma candidata del Centro Democrático, Paola Holguín, que ha dicho que Paola está... Paloma tiene que entender que cometió error, especialmente al interior del Centro Democrático. Dicen que la llegada de Oviedo, pues obviamente no caló bien, definió afectado un poco la campaña porque perdió, digamos, el norte, la tendencia, ese Centro Democrático muy crítico, digamos, de mano dura, y parece que prácticamente muchos que acompañan a Paloma hoy dicen que la campaña ella tiene que entender que se ha desdibujado y se ha venido a menos.
1: Sí, sin dudas. Georgie, nosotros aquí hacíamos, recuerdo, el análisis cuando terminaron las elecciones parlamentarias, que fue a la par también con las consultas, y en la gran consulta todos coincidíamos que el gran ganador había sido Juan Daniel Oviedo, y eso de alguna u otra manera generó que del Centro Democrático pudiesen pensarse en él como fórmula vicepresidencial. Y bueno, pero lo que pasa es que el centro, y lo dijo Londoño, ¿no? Londoño, que es uno de los de la línea dura y pura del Centro Democrático.
0: Se me escapa el nombre del doctor.
1: El exministro Londoño, se me escapa el nombre también. Y lo dijo hace poco, y un video: no somos ni de centro ni somos democráticos. Digo, nosotros somos un partido de derecha. Lo dijo así abiertamente. Y resaltan, o dentro de sus, digamos, postulados, está el tema de familia, tradición y propiedad. Y ahí no caben las tendencias, digamos, feministas, ahí no caben la comunidad LGTBI. Y desde el primer momento, Georgie, usted debe recordar, al otro día que se nombra la fórmula vicepresidencial del Centro Democrático, con Paloma a la cabeza, muchos cercanos dijeron: no voy a apoyarlo.
0: Sí, pesos pesados. Yo lo iniciaba con esto porque veo que la reacción de ella no ha sido la mejor. Me parece que está criticando demasiado. Ya obviamente le están llamando la atención al interior del partido. Pero bueno, era una introducción apenas. Obviamente no sé si vamos a tener espacio para hablar más amplio de política. Tenemos un invitado bien importante. Pero vamos a hablar del proyecto Turín. Tenemos a esta hora a Julio César Ramírez Garcera, muy buenas tardes, bienvenido. Julio, háblenos de ese importante proyecto de emprendimiento para los bonaverenses.
2: Hola, Mr. George, muy buenas tardes a usted. Gracias por la invitación, un saludo muy especial a toda Buenaventura que nos escucha permanentemente a través de este importante medio de comunicación. Pues muy contento, ¿no? Contento con el deber cumplido, contento de honrar la palabra de ese gran compromiso de la señora alcaldesa Ligia del Carmen Córdoba con el tema del fortalecimiento a las unidades productivas. Fondo Turín fue un compromiso que se hizo de campaña, que se plasmó en el plan de desarrollo para fortalecer a 500 unidades productivas de Buenaventura en estos 4 periodos de gobierno de la licenciada Ligia del Carmen Córdoba. Y hoy, en el segundo año, gloria a Dios, ya cumplimos a cabalidad. Le estamos dando a nosotros posibilidades de desarrollo económico a los sectores productivos y populares de Buenaventura.
0: Hasta ahora, ¿cuántas personas ya, digamos, ya están en ese importante proyecto, han accedido al Fondo Turín? ¿Cuántos van hasta ahora?
2: Son 500 beneficiarios, son
0: Sí.
2: 500 beneficiarios y la primera parte de la etapa final del cierre, que es la entrega, que se hizo el día martes, se entregaron 234 kits. ¿A quiénes? A periodistas, a influencers, a barberos, a reparadores técnicos de celular, a modistas, a esteticistas, se le entregaron esos implementos con el compromiso, ¿no? Porque de que tengan una verdadera herramienta en su proceder económico. Hay que decirle a la comunidad que eso no solamente estamos entregando herramientas, sino que ha sido todo un proceso de educación económica, financiera, comercial, de marketing, para que lo que entregamos nosotros como administración distrital en el Fondo Turín, pues no sea circunstancial, ¿no? Sino que de verdad se puedan tener una guía mínima de las condiciones que hay que hacer para tener organizado su negocio y pueda perdurar en el tiempo.
0: Todavía hay posibilidad y opciones de que la gente pueda acceder al programa. La gente que quiera acceder al programa, ¿qué debió hacer?
2: No, las convocatorias se hicieron a partir del 1 de noviembre hasta el 30 de noviembre, donde se postularon 1.974 personas, donde quedaron preseleccionadas las 700 mejores ideas de negocio en 11 sectores económicos. De esos 700 mejores ideas de negocio se presentaron a los pitch las 700 personas y se escogieron 500 personas que fueron las que al final se benefician de este programa tan importante en Buenaventura. Se escogieron los mejores compromisos, las mejores unidades, las mejores ideas para poderlo trabajar. Nosotros confiamos en Dios que por tarde a mitad de junio ya hagamos la culminación final con la segunda etapa de la entrega de los otros 264 kits, donde se cumpliría el 100% de la meta de los 500, y estamos muy pendientes en la decisión que se tome con la señora alcaldesa, el análisis de costo y los recursos de regalía en poder proceder a abrir otra etapa, ¿no? Hay que decir que es un programa muy bonito, que siempre debería ser una estrategia de desarrollo económico, no solamente de esta administración, sino de todas las administraciones venideras y futuras de Buenaventura, porque realmente a través de esta estrategia económica se pueden fortalecer las unidades productivas y tener la capacidad de mejorar los emprendimientos y crear nuevos empresarios y fortalecer a los empresarios ya existentes que puedan tener la capacidad de generar empleo en Buenaventura.
0: Es un hombre que tiene experiencia, un hombre que tiene visión. ¿Qué otros proyectos que permitan, pues, aglutinar, digamos, apoyar a las personas que quieren tener emprendimiento, sí, que quieren tener alguna actividad, digamos, microempresarial? ¿Qué otro proyecto está adelantando la Secretaría de Desarrollo Económico y Rural?
2: Lo acabas de decir, Georgie. La Secretaría de Desarrollo Económico transversalmente es la responsable de eso, del desarrollo económico y empresarial y de empleabilidad en el distrito de Buenaventura. Es una misión que me encargó Dios y la señora alcaldesa Ligia del Carmen Córdoba y hemos venido trabajando en virtud al marco del plan de desarrollo. Institucionalmente, nosotros a través de la Secretaría de Desarrollo Económico, con recursos de la alcaldía, cada año se entregamos 150 emprendimientos con enfoque diferencial para jóvenes, para madres cabeza de hogar, para miembros de la comunidad LGTBIQ+ y a personas con discapacidad. Eso es lo misional de los recursos que salen de la Alcaldía Distrital de Buenaventura. Pero también nosotros a través de la gestión que hemos hecho de esta Secretaría, en esa asociación con todas las entidades de los estados, hemos logrado que el mismo Valledupar y con la anuencia de la señora gobernadora Dina Francisca Toro, con la cercanía y la correspondencia que tiene con nosotros en Buenaventura, casi ya 2.000 emprendimientos también se han venido beneficiando. También nosotros hemos venido tocando puertas y el sábado pasado, en una gran gestión que hicimos nosotros directamente con el Ministerio de Industria y Comercio, con Mintex y con Impulsa, logramos hacer el fortalecimiento a través de esa actividad de desarrollo empresarial de la e-commerce, de las ventas a través de plataformas, redes sociales, con un programa muy bonito que se llama Crea IA, que es el fortalecimiento empresarial de sectores populares económicos a través de la inteligencia artificial. Y se logró llegar a 52 personas que fueron beneficiadas de tablets como herramientas para poder continuar con este proceso. Como te digo yo, que no solamente entrega una tablet, sino que tiene un seguimiento educativo para que la gente pueda usar la inteligencia artificial como una herramienta de desarrollo económico.
0: Bueno, mis doctores, de todas maneras, deseamos que sigan con más proyectos que beneficien a la comunidad, especialmente a la gente de la zona rural, que tanto requiere posibilidades de crecimiento y posibilidades de emprendimiento. Era el doctor Julio César Ramírez Garcera, muy amable, muchas gracias.
2: Gracias, Giorgio, por la invitación y decirle a todo Buenaventura que tenemos una alcaldía que tiene las botas puestas, que le coloca el pecho a la brisa y hacemos con muchas dificultades, porque es claramente frente a las necesidades de Buenaventura, pero trabajamos incansablemente para poderle cumplir a Buenaventura y generarles ideas de desarrollo económico sostenible en el tiempo, tanto para la zona urbana y la zona rural. Muchas gracias.
0: Bueno, muy amable el doctor Julio César Ramírez Garcera. Toño, ahora sí retomamos un poquito con el tema político, mientras que esperamos al invitado. ¿Estamos a cuánto, Toño? Estamos viernes.
1: Ahí llegó nuestro
0: ¿Sí?
1: invitado, sí.
0: Bueno, ya ahí.
1: Sí, hoy es jueves.
0: Sí, vamos, bueno, mañana.
1: Jueves 28.
0: Mañana a esta misma hora serían 24, el sábado a esta misma hora serían 48, de 48 más. ¿Más cuántas horas? 14 horas. Estamos a 62 horas de iniciar las elecciones, donde el doctor Iván Cepeda, ¿él es Iván Cepeda?
1: Sí.
0: ¿Cuál es el otro apellido?
1: Ay, no recuerdo el otro apellido de Iván. ¿Qué tanto le dice Iván Cepeda? Iván Cepeda.
0: Casi yo le meto otra vez. Ahí se mojó un poquito el invitado. Bueno, ya las elecciones, bien pueda, doctor Walter Tenorio, ingeniero. Ajá. No, para que no digo que se siente, para que se ubique. Entonces, donde tiene gran
1: Castro es el segundo apellido, sí. Iván.
0: Yo
1: Iván
0: casi,
1: Cepeda Castro.
0: Casi le digo Iván Cepeda Márquez. Como los nombres a veces electos.
1: Sí.
0: Claro. Sí, ya estamos a 64 horas de las elecciones, de conocer el nuevo presidente de Colombia en primera vuelta, si sean las circunstancias, donde obviamente. Yo lo veo muy cerca porque solamente está, según la última encuesta, Invamer Gallup. Gallup, ¿cómo se pronuncia ahí?
1: Sí,
0: Gallup. Gallup. El hombre está a 5.4 para ganar las elecciones. Entonces está cerca. Además ha tenido muchas personas que se han adherido a esa campaña, ¿no? Y además los otros sectores están peleando internamente. Hasta le llamaron la atención, como estamos hablando ahora mismo, a Paloma Valencia, entre ellos el señor Londoño. Este joven Rosero, que es Rosero, que ganó la
1: sí.
0: sacó la mayor votación de los congresistas, y la misma Paola Holguín, que ha dicho que si Paloma no pasa, pues ya de una va a apoyar al señor de las Prillas. Y la gran mayoría de la gente pesada, si cabe la expresión.
1: Pero eso se sabía.
0: Si cabe la expresión, han dicho que ya están con de las Prillas. Es decir, que el uribismo, esa parte, esa es la fuerte, se fue con de las Prillas. Y me parece, y están tildando que definitivamente Juan Daniel Oviedo no fue una buena decisión. Pero si como parece, no tiene ninguna opción Paloma Valencia, Oviedo también va a ser gran perdedor, porque Oviedo,
1: sí, claro.
0: con la votación que
3: no
0: sacó.
3: Es tiempo de llorar.
0: Sí, no, estamos en el análisis. Con la votación que sacó, pintaba para
1: ser un nuevo fenómeno político.
0: Sí, igualmente, por ejemplo, para ser alcalde de Bogotá.
1: De Bogotá.
0: Con esa votación, pero hoy yo creo que

0: Uribe le da el chulito para que diga alguna cosa. Entonces, como que también, con todo respeto, parece que el expresidente Uribe también está en esa tónica. Y otra cosita, ahora que hablaba del Centro Democrático, creo que ellos tienen con los más cercanos una reunión hoy a puerta cerrada, yo lo vi por aquí, pero bueno, más adelante lo tocamos, ¿le parece?
1: Sí, claro.
0: Sí. Bueno, ya tenemos a nuestro invitado, un hombre muy comprometido con el tema de Buenaventura, el director del Comité Intergremial Empresarial de Buenaventura, es don Walter Tenorio, una persona muy acuciosa en temas de ciudad y obviamente preocupado. Walter, siempre es un placer tenerlo aquí. Bueno, vamos a tratar de... ¿Aquí? ¿Ahí?
2: Sí.
0: ¿Sí? Respondó como tibiamente, don Walter.
2: Es que escucho acá y acá no.
0: Sí, es tema del audífono. Muy buenas tardes, bienvenido, ingeniero Walter Tenorio, del director del Comité Intergremial y Empresarial, ¿no? Eso, ¿así es?
2: Así es, sí. Muy buenas tardes, amable audiencia, ¿cómo están ustedes? Aquí llegando un poco tarde, pero cuestiones de clima y de tráfico.
1: No, tranquilo. A propósito, ¿no? El tráfico en Buenaventura, a propósito. Una de las situaciones también a resolver.
0: Sí, sí, eso habría que mirar. Es bueno que se construya, que se hagan las obras, pero que también haya espacio, haya espacio para la movilidad.
3: Ya bueno, otra doble calzada, Jorge. Ya otra doble calzada.
0: Sí. Oiga, después de uno, siempre con los aportes importantes de Sasha, ¿no? Xamic Salcedo, voy a pronunciarlo con Z. Oiga, casi todos los indicadores de Buenaventura no están bien. Buenaventura tiene... Listo. Tiene una debilidad. La gente, según por ejemplo Buenaventura, como vamos, dice que tiene, hay una gran debilidad institucional. Percibe como que más que institucional son las personas que están representando las instituciones públicas, que están dirigiendo esas instituciones. Sí, esa debilidad institucional, por ejemplo, el tema de educación, que ayer lo escuchamos en Buenaventura, como vamos. El 38% de los jóvenes... de las personas en edad escolar no están en las instituciones. ¿Y qué más? ¿Qué más decimos? Hay que mucho, sí, en materia de servicios públicos estamos mal en qué estamos en el servicio de aseo, el tema del agua, se ha hablado mucho, se ha hablado de COMPES, que hay una plata de la CAMA, un resto del crédito que hizo el presidente Santos, que más o menos podría haber. Son 280 millones de dólares por un lado, que sería casi una cifra cercana al billón de pesos, pero no se ejecutan las cosas. Y la gente en materia de seguridad dice el 50%, 5 de cada 10 bonaerenses dice que en el tema de seguridad se siente inseguro en la ciudad, se siente insegura. Con ese panorama, ingeniero Walter, ¿podemos transformar a Buenaventura y cómo lo hacemos?
2: Bien.
0: Además, usted quiere agregar algo en la introducción que yo he hecho.
2: ¿Cómo dices?
0: Que quiere agregar algo en la introducción que yo he hecho.
2: Bueno, si vamos a tocar el tema de Buenaventura, ¿cómo vamos? Primero que todo, me parece una importantísima herramienta que, entre otras cosas, amerita hacer el esfuerzo necesario para que continúe. Cuando hablamos de institucionalidad, nos referimos a la capacidad que tengamos nosotros los seres humanos de establecer objetivos que estén por encima de nuestros egos personales y que sea la capacidad de que, independientemente de que las personas estén allí, pueda funcionar como un sistema grande, como un sistema que nos mueva a tomar las mejores decisiones y que nos sintamos parte integral de un esquema que nos mueve a transformar. Por ejemplo, yo siempre pongo este ejemplo. Si usted pone a una institución como el Real Madrid, el fútbol como tal no es solamente lo que implica eso. Implica un tema de un esquema comercial gigantesco a nivel mundial, de un potencial desarrollo económico para España en particular, así como son los grandes equipos de los deportes que hacen parte del Producto Interno Bruto de los países y que comienza con la célula del fútbol, pero que genera una institución que atrae, que desarrolla, que forma tecnología, que tiene diferentes esquemas deportivos, diferentes esquemas de comunicación, diferentes esquemas comerciales a nivel del mundo. Y esa grandeza, la institucionalidad tiene que ver con la grandeza. Si usted no piensa en grandeza, es mejor que no piense en institucionalidad.
0: Sí, yo

0: Cuando hablaba de esto, algunos datos de Buenaventura, como vamos a decir, para que vienen a reforzar prácticamente la crisis que tenemos. Ante todo este panorama que hoy tiene Buenaventura, es que yo le reitero, bueno, una ciudad que en materia de empleo, una ciudad que está desorganizada, una ciudad que no realiza grandes proyectos. Entonces, ¿cómo hacemos? ¿Cómo avanzamos? Es que para estamos como estancados. No sé, Toño, ayúdame ahí. ¿Sí?
1: Sí, claro. Lo que pasa es que los datos son muy dicientes. Y cuando uno hace un análisis sobre esos datos y la percepción que tenemos nosotros como ciudadanos, pues caemos en que es real. Pero lo que yo siempre digo, y es que no... Puede ser que tengamos crisis como ciudad, y es normal que se presenten. Pero Buenaventura no ve uno la luz al final del túnel, por utilizar un término coloquial. No se ve uno decir, bueno, hoy vamos a arrancar en este periodo a generar los proyectos que pueden ayudar a transformar la ciudad, vamos a hacer las gestiones correspondientes. Y lo que decíamos ayer, nos quedamos en COMPES, nos quedamos en planes de choque, nos quedamos en fondos, pero los recursos y los proyectos no se ven.
0: Sí, bueno, ¿cómo hacemos que esta ciudad, que dice obviamente que debe tener proyección mundial, pueda dar un paso adelante, inicia a crecer, inicia a generar desarrollo como nos merecemos, Walter?
2: Yo estuve ayer presente en el evento de Buenaventura, ¿cómo vamos?
0: Pero yo no solamente quiero, yo le hablo esto de como un acto preliminar, sé, que viene, pero, como a ahondar un poquito la crisis.
2: Pero es que yo lo utilizo como introducción, porque finalmente cuando usted hace una evaluación es donde usted permite establecer una medición de brecha entre lo que usted está haciendo y lo que usted tiene que hacer. Sí. Entonces esa brecha te define una mejora. Y yo pienso que nosotros como Buenaventura nos ha hecho falta hacer el ejercicio juicioso de esa evaluación. Voy a ponerle varios ejemplos para que lo vamos mirando. Ley 01 del 91. Eso no es una ley nacional. ¿Por qué no es una ley nacional? Porque el país no es portuario en su integralidad. Es una ley para las diferentes ciudades donde hay puertos.
0: Puerto, sí.
2: Y el único puerto, pues, contando también el de Tumaco, pero digamos que el puerto más representativo en el Pacífico es Buenaventura. Por lo tanto, esa ley nos cae 100% sobre nuestras cabezas. Y nosotros no evaluamos esa ley. Es más, la gente no la conoce. Entonces, cuando usted no evalúa el marco conceptual y legal en el que usted vive, ¿cómo sabe si eso está funcionando o no está funcionando? O sea, la institucionalidad arranca con establecer los patrones legales y los fundamentos jurídicos de una organización. Le pongo esta otra. Ley 70. ¿Funciona o no nos funciona? Independientemente de que nos funcione o no nos funcione, la hemos evaluado, hemos mirado los detalles, hemos mirado cómo nos está sirviendo, hemos mirado qué cosas hay que hacer para fortalecer la capacidad que puedan tener los consejos comunitarios de generar riqueza. ¿Tienen los consejos comunitarios cómo generar riqueza? ¿O toca que hacer lo que hacen ahora para efectos de poder sacarle más plata al Estado?
0: Indudablemente tienen. Tienen cómo generar riqueza empoderando su territorio, mirando las potencialidades que tiene. Obviamente cuando el ingeniero Walter habla de la ley 01-91, la ley que obviamente le permite, es decir, se concesionan los terminales portuarios, ¿no? Los terminales portuarios que antes los asumía el Estado, vamos a decir, no me molesta la rinitis, antes lo tenía el Estado lo entrega en concesión, ¿no? Lo entrega en concesión a unos, y en su gran mayoría fueron a unos privados.
2: Sí, pero mire, por ejemplo, la ley 01 establece que usted puede determinar puertos y entregarlos al capital privado, o si es decisión del territorio, lo asume el territorio y lo tiene la ley.
0: Ahí sí, está claro, sí, claro.
2: ¿Sí o no? Pero ni siquiera se piensa en la posibilidad de hacerlo, que para mí sería una alternativa importantísima. Habría que, digamos, hacer un plan de trabajo específico y cómo poder lograrlo, cuáles son los recursos. Pero la cuestión es que si no revisamos eso con detalle, ¿cómo nos podemos unir para poder sacar adelante proyectos de ese tamaño? Entonces, pienso yo que nos corresponde como territorio hacer un análisis interesantísimo. Mire, por ejemplo, paro cívico de hace casi 10 años.
0: Sí, tiene del 2017.
3: Cumplió 9 años.
2: Hemos hecho alguna evaluación de cómo hicimos las cosas, de si la hicimos bien, si la hicimos mal, qué cosas fallaron al momento de contactar ya los compromisos con el Estado y por qué el Estado ¿Qué herramienta usó el Estado para alargarnos todo el proceso? Eso nos quedó como conciencia, nos quedó como capacidad de decir, nosotros no podemos volver a cometer estos errores. Buenaventura, pareciera que no aprendemos de nuestros errores y los repetimos siempre.
0: Claro.
2: Porque no entramos... Es que a mí me parece que hay un tema de cerrarnos puertas y decir, cierra capítulo, paro cívico, ya nadie quiere saber de eso. Pero ahí cometemos un error. Porque en ese nadie querer saber de eso, se pierde una gran oportunidad de repasar con detalle en dónde nos equivocamos. No errores personales, no, como territorio, en qué nos equivocamos y por qué no fuimos capaces de aprovechar esta oportunidad. Claro. Para con ello empezar también a tomar decisiones de cómo ir cambiando nuestra forma de hacer las cosas y que nos digan ellos, que hay muchos que tienen mucha sabiduría en cómo es la contratación estatal y cómo el Estado sabe poner trabas para no cumplir las cosas en las que se comprometió. Eso es un aprendizaje importantísimo. O con quién hay que hablar finalmente para tomar las decisiones. Mire cómo está. Yo por ejemplo, pienso que en el tema del agua, que nos dicen un COMPES, nosotros tenemos bastante criterio para poder decir un COMPES no sirve. Pero bastante criterio.
0: ¿Sirve o no sirve el COMPES?
2: Muy difícil. Lo que pasa es que...
0: Requiere voluntad.
2: Lo que pasa es que para que un proyecto pueda salir adelante, se necesitan las cuatro P's. Primero, personas. Si las personas tienen el conocimiento, se sale adelante con el proyecto. Segundo, programas, que es la cantidad de proyectos que se tengan a desarrollar. Tercero, presupuesto. Y cuarto, padrino. Padrino en el sentido de que si usted no tiene a alguien allá donde se manejan las tomas de decisiones para que eso pase, y yo pienso que nosotros en muchos de los temas y en este tema del COMPES no tenemos el padrino. El padrino es quien está velando porque efectivamente el compromiso que quedó en el papel que aguanta todo se empiece a desarrollar. Y yo quiero, mire, las regiones establecen en sus esquemas parlamentarios sus padrinos.
0: Sí, los padrinos, el caso de la costa las decisiones
2: allá y que los que hablan son los padrinos de la región. Nosotros no tenemos. Y nos toca que patonear Bogotá buscando recursos y de pronto de una manera no muy digna. O sea, tener que hacer colita y hablar despacito para tener las cosas. Mientras si tuviéramos una organización en nuestro esquema parlamentario, tendríamos quien hable por nosotros. Y eso debería ser prioridad para Buenaventura.
0: Sí, por ejemplo, tenemos el caso de en el tema del agua, hay un excedente, un recurso de los que nos correspondió, de los 80 millones de dólares que nos tocaron los 400, más un crédito de la CA. Más o menos uno calcula que puede haber unos 300 millones de dólares. Pero uno no sabe, no se mueve por ningún lado, ¿no? Ahí entra lo que usted dice. También falta, es cuestión de voluntad de pienso que de los gobiernos y también la capacidad de gestión nuestra, ¿no?
2: Y de nosotros mismos. Sí. Mire, alguien que me diga, sin una pregunta abierta, ¿cómo un territorio que le pone 83 mil votos a un presidente saca una alcaldía con otro esquema político de otra fuente? ¿Cómo funciona eso? ¿Cómo no coincidir en tener presidente y alcalde que se orienten con la misma fuerza política y tener que estar con esa lucha permanente? Entonces, o como territorio no entendemos eso, o simplemente no tenemos una guía de hacia dónde ir, o nos hace falta liderazgo. Porque mire, ¿qué diferencia hay en tiempo entre la presidencia, entre llegar el presidente Petro y las elecciones de alcalde? 2 años. Y en 2 años la gente votó por otro partido político.
0: Otra tendencia.
1: Bueno, sí, nos vamos a ir a
0: comerciales. Y yo creo que después regresamos con el tema, para que profundicemos. Obviamente somos muy reiterativos, es que como estamos encerrados, no avanzamos. Entonces, ¿cómo podemos avanzar? Porque obviamente pareciera que todos los puertos, todas las ciudades avancen, pero Buenaventura un paso adelante, pero que se estanca. Entonces, pues, Walter nos va, con su visión, con su conocimiento, nos va a ilustrar un poco en ese tema. 6:01, nos vamos a comerciales y ya regresamos.
3: 6:01.

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0: Bueno, ya tenemos 6:08 PM. Tenemos al ingeniero Walter Alberto Tenorio, director ejecutivo, obviamente, del gremio empresarial del Distrito de Buenaventura, un hombre que lo veo permanentemente preocupado por los temas de Buenaventura. Pero cuando hablamos, Toño, de los temas de Buenaventura, son temas de crecimiento. ¿Cómo salimos de este atasco? ¿Cómo salimos de este atascamiento que pareciera que, a diferencia de otros municipios, que sí avanzan y Buenaventura no avanza? Ingeniero.
1: El tema de Buenaventura, insisto, pasa por muchos ítems que hay que revisar. Ítems que tienen que hacerse sobre la base de evitar temas que no se tocan o temas que se aplazan. Y los temas que tiene Buenaventura no son ni aplazables y todos deberían estar encima de la mesa para poder conversarlos. Es que mire, nosotros tenemos una enfermedad. No, tenemos dos. Tenemos muchas, pero yo quiero hablar de dos. Una es, digamos, nuestro propio esquema, que si yo trabajo en la alcaldía, entonces ya no puedo hablar yo de ciertos temas porque es que yo trabajo en la alcaldía. No, pero si trabajo en la DIAN, yo no puedo hablar de estos temas porque es que yo trabajo en la DIAN. O si yo trabajo en el comité intergremial, entonces yo no puedo hablar de estos temas porque... Y resulta que mucha gente que tiene las respuestas se calla por esas situaciones. Y eso es un tema que tenemos que hablarlo porque nosotros como ciudad, el hecho de hablar la problemática debería ser una cuestión abierta, espontánea y por tu propia idea. En el caso mío, por ejemplo, que yo estoy en el comité, yo planteo mis dudas referente a todos los esquemas con los directivos. Y planteo que el plan estratégico tiene que orientarse no solamente al apoyo a la empresa, sino, ustedes como empresa están dedicados a su generación de utilidades, pero tenemos un comité que se encarga de interpolar, de establecer, de conversar y de unir toda esa fuerza que puede estar en el esquema empresarial para el desarrollo de otras empresas a nivel de ciudad y poder sacar esos renglones adelante. Entonces, por ello me tomo ciertas libertades y las abro abiertamente porque si se acaba Buenaventura, se acabó la empresa. Eso está clarísimo. O sea, si por diferentes razones se acaba Buenaventura, se acaba la empresa. Y la otra enfermedad es la capacidad de criticar para afuera y no criticarnos nosotros mismos.
0: Claro.
1: Y bueno, eso...
0: Ese es un tema sagra, ¿no?
1: Sí, claro. Ese es un tema bien interesante.
0: Por ejemplo, tenemos el tema de ya que el Estado tiene prácticamente asegurados los recursos, o están asegurados los recursos para la obra de calzada de la vía alterna interna estamos preocupados, pero nadie hace nada prácticamente, ¿no?
1: Y ese es un tema que debería ser una conversación de ciudad.
2: Un tema de ciudad. Un tema de ciudad.
1: Mire, nosotros estamos haciendo...
0: Bueno, permítanme, son 450,000,000,000 pesos, ¿no?
1: Yo calculo sí. Que... Bueno, la cifra no la tengo exactamente, pero esos son como 480,000,000,000 pesos que cuesta esa obra porque estamos hablando de hacer una doble calzada.
0: Doble calzada aquí, claro.
1: Doble calzada es complementar la que nos hace falta desde donde empieza la calzada.
2: Sí, desde Córdoba.
1: Hacia acá, Buenaventura. Es un tema.
0: ¿Desde dónde es?
2: Desde Córdoba.
1: O sea, que haya doble calzada hasta que llegue a la vía alterna interna.
0: Desde Córdoba.
2: Desde Córdoba. Sí, claro. Recuerda que ahí termina la doble calzada,
0: sí,
2: en Córdoba.
0: Sí, obviamente. Lo digo solamente porque para que la gente, al que nos está escuchando, vaya, obviamente, vaya captando de cuál es la magnitud de la obra, la importancia, la trascendencia. Y por eso, obviamente,
2: Walter. No, y es lo que hemos hablado siempre aquí, Jordi, la cantidad de empleos directos e indirectos que puede generar por mucho tiempo el desarrollo de una obra de esa envergadura.
0: Además, el crecimiento al costado, porque a través de eso pueden haber, digamos, mucho más proyectos de vivienda. Puede haber empresas, bueno, puede, digamos, generar muchísimo desarrollo.
1: Y entonces, en este momento, hay dudas muy razonables de que el proyecto no tenga ese alcance, o sea, que la doble calzada no se haga. ¿Y por qué? Porque, digamos, que hay dos consejos comunitarios que han puesto, digamos, sobre el tapete la necesidad de hacer una evaluación de las condiciones ambientales para el desarrollo de esa doble calzada sobre la base de consultas previas. El Estado entiende que eso no es necesario porque en su momento, o sea, este proyecto arrancó cuando arrancó, y a un proyecto se le hace una consulta previa, y a no ser que cambien los alcances del proyecto, la consulta previa pues no tendría que volverse a hacer.
0: Ya se hizo.
2: Técnicamente está superado.
0: Vamos por tener así con la expresión, está superado ese aspecto. Exacto. ¿No? Claro.
1: Y sí. Entonces, mire, en el tema de proyectos de esta
0: envergadura,
1: de esta envergadura, eso funciona con que el Estado contrata, hay un concesionario que está al frente de la obra, y ese concesionario tiene que tener un músculo financiero para arrancar obra, continuar y hacer los cobros de acuerdo con los planes y programaciones de presupuesto de cómo se van haciendo los cobros por terminación y culminación de obras.
0: Por obra terminada, claro.
1: Por obras terminadas. Entonces, en este caso, el concesionario dice, mire, yo tengo un compromiso, pero no soy yo el que está parando, sino que es la comunidad que está pidiendo un derecho, y entonces yo, pues, ¿qué hago? ¿Yo qué hago con esto? Yo tengo un contrato que yo tengo que firmar unas fechas, unos cronogramas, y no lo estoy haciendo porque... Entonces ellos tienen un amparo de ley, que es un tema de exención, que le puede decir, como usted no lo puede hacer, pues simplemente declárese, tiene 540 días para declararse en exención, y simplemente devuelve la plata y no hace la obra.
3: Bueno, eso se venció. Llama liquidación, ¿no?
1: Eso se venció ya, esos 540 días se vencieron. Sin embargo, el mismo Estado ha dicho, pues escuchemos a la comunidad para ver de qué se trata la cuestión, miremos, por decirlo así, de una manera diplomática, evaluemos la situación para tomar decisiones, pero hasta ahora sigue que no encuentran, digamos, una razón para tener que hacer otra vez la consulta previa. Entonces, ese es un tema de Buenaventura ya. ¿Por qué? Porque si la consulta previa tiene una decisión de Estado de que no tiene por qué ir, la pregunta es, ¿a quién le afecta que no se haga la obra?
0: A toda la ciudad.
1: Si la ciudad está inviable así como estamos en este momento, nosotros hemos crecido como Buenaventura de casi un 23% del año pasado hasta este año en movimiento de carga, y vamos a seguir creciendo.
0: ¿23%?
1: Sí, y vamos a seguir creciendo, y vamos a seguir creciendo porque las condiciones del mundo así lo establecen.
0: Es decir, que si antes ingresaban, Antonio, 3.000 castomulas, van a ingresar 600 más. Entonces es imperioso avanzar en ese tema.
1: Entonces, pensando a futuro, de aquí a unos 10 años, seríamos inviables desde el punto de vista de movilidad.
2: Claro, pero, y ahí es donde viene la discusión que usted plantea. Si hay una obra que es de gran importancia, no solo para el desarrollo, digamos, de la ciudad, sino del departamento y del país como tal.
0: Y para nosotros especialmente.
2: Claro, entonces gobernación debería estar en esa mesa de concertación, alcaldía debería estar en esa mesa de concertación y poder de alguna u otra manera aportar ideas, propuestas para poder subsanar, digamos, esta discusión que hay con estos consejos comunitarios. Para permitir que la obra se desarrolle, Giorgi.
0: La obra es una necesidad.
2: Sí, sí, claro.
0: Además, como tú decías, Toño, va a generar muchísimo empleo. Porque además, como yo digo, lo que dije...
2: Que hay que pensárnoslo desde ahí.
0: Porque en las obras públicas, Toño, si usted, una obra, digamos, 500 mil millones de pesos, si usted puede demostrar que realmente el recurso requiere, se puede adicionar hasta el 50%. Entonces, claro. Es decir, la necesidad de hacer la obra va creciendo. ¿O no es así, Walter?
1: Sí. Y ahora hay una cosa que hay que tenerla clara. El desarrollo económico se hace mediante una visión de futuro.
0: Buenaventura Puerto Mundial, ¿no?
1: No, me refiero a lo siguiente. Si yo fuera consejo comunitario, yo digo, mire, no solamente la infraestructura vial es lo que se necesita, sino que Buenaventura está quedándose sin, digámoslo así, algunos elementos de infraestructura que podría llamarse o un antepuerto o un prepuerto, de tal manera que usted pudiera establecer un espacio adecuado para que los camiones que lleguen al territorio puedan estacionarse en un espacio donde tengan técnicamente la comunicación de todo lo que necesiten para poder saber en qué momento tienen que salir a seguir haciendo su trabajo logístico. Y por otro lado, mientras hace eso, pues tener todo un lugar donde pueda tener hotel, restaurante y todo un esquema.
2: Cajero.
1: La cuestión es, si yo fuera consejo comunitario, yo estaría negociando y buscando la forma de poner sobre la mesa mi propiedad colectiva para ser socio de ese tipo de desarrollos.
0: Porque
1: aquí lo que estamos buscando es beneficiarnos todos. Y como eso es así, hay que buscar los modelos económicos para la inclusión de los consejos comunitarios en los desarrollos de las obras logísticas. Eso se ha hecho en el mundo.
0: Además, digamos, seguir avanzando en el tema de la zona logística de carga, ¿no? A través de eso pueden haber, a ver, en esos espacios se pueden crear más empresas, ¿no? No,
2: claro, más empresas, bodegas, espacios de contenedores.
0: Usted que maneja mejor eso.
1: El dinamismo de zonas francas, el dinamismo de poder generar industria y ofrecer espacios de desarrollo industrial para Buenaventura y que Buenaventura pueda ofrecérselos al mundo.
0: Bueno, definitivamente esa es una obra clave. No voy a perder el hilo causal que usted tiene. Vamos a escuchar a los oyentes que son la
2: razón. Oyente en línea, esa es nuestra razón de ser. Oyente en línea, muy buena tarde.
4: Muy buenas tardes. Josh, ¿cómo estamos? Un saludo especial para todo el equipo. Habla Oscar Murillo Asprilla.
2: Oscar, lo escuchamos.
4: Sí, para retomar un poquitico del tema que están tratando de las obras de la vía alterna, ya desde hace rato hemos venido sosteniendo que si la comunidad no se pellizca, si la clase política, la clase dirigente de Buenaventura, no nos tocamos todos y empezamos a defender esa obra, corremos el riesgo, como lo está diciendo el panelista, de tener un territorio totalmente estancado y vamos a sumar una variable más a la inviabilidad de Buenaventura desde su vocación operativa. Hay que reconocer lo que ya el Ministerio del Interior, como lo decían, se pronunció y concertó que no existen las condiciones y que no se pueden, no es pertinente consulta previa porque es una zona que ya fue impactada y sobre la cual ya se hizo una consulta previa, que fue cuando se construyó y alterna interna. Entonces, si ya se hizo una consulta previa ahora sobre una zona que ya está impactada, pues no se necesita nuevamente una consulta previa sobre la misma área. Entonces, eso está claro y sobre eso hay jurisprudencia. Hoy hay que reconocerlo y decir, es más una posición inelástica, no de todos, tenemos que ser claros, sino de algunos actores de la comunidad que tienen unos intereses que no se sabe qué, pero para ellos está por encima del interés colectivo en la sociedad de Buenaventura. Entonces, ese es un punto que desde hace rato hemos venido haciendo el llamado porque toca que toda la estructura administrativa, incluyendo la administración municipal, empecemos a tomar eso por de frente y ver cómo apoyamos y al contratista para que se surta o se supere ese escollo. Los de afuera no nos van a solucionar el problema. El problema lo solucionamos nosotros, de lo contrario estaremos estancados. Y a eso se suma un segundo elemento sobre el cual hemos estado haciendo énfasis. La declaratoria por parte de la CDC de Gamboa como área protegida. Entre las categorías de área protegida está el Distrito Regional de Manejo Integrado, que fue la figura que se utilizó de área protegida para Gamboa. Esa declaratoria de área protegida, amén de que en el plan de ordenamiento territorial, esa es una zona considerada de expansión industrial, ¿sí? La única área que teníamos según el plan de ordenamiento territorial, ¿sí? Esa declaratoria entra en conflicto con lo establecido en el plan de ordenamiento territorial. Pero lo más crítico es que cercena el desarrollo, el crecimiento de las áreas o de las zonas destinadas para expansión industrial de nuestro territorio. Entonces, ¿qué le vamos a dejar a nuestras generaciones? O sea, vamos a tener un territorio sin posibilidades de crecer, sin posibilidades de permitir que las empresas se asienten en el territorio. Imagínense ustedes, si hoy hay esa posición inelástica frente a la doble calzada de Buenaventura por el lado de la vía alterna interna, estando el concepto del ministerio, ¿sí?, diciendo que no se necesita consulta previa, ¿ustedes qué pueden pensar en una zona que es área protegida después para desarrollar un proyecto industrial? Pues tendríamos que decir que nunca se desarrollaría. Entonces, estamos metiendo a Buenaventura, ¿sí?, como ustedes lo están hablando, en una anarquía social, no sé cómo la puedo llamar, que están imperando más intereses particulares que los intereses de generarle una mejor condición a la población de Buenaventura. Y ahí sí nos tenemos que preocupar. Y lo más triste de todo esto es que cuando se generan los espacios para que los actores políticos, sociales, puedan asumir la defensa de este tipo de proyectos, no acompañan. Es decir, como si a la gente no le interesara. Y si no les interesa defender este tipo de estrategias, de iniciativas, entonces, ¿qué va a pasar con Buenaventura? Nos mofamos de que tenemos una ventaja comparativa en materia de logística portuaria y turismo de naturaleza por nuestra ubicación, pero esa ventaja comparativa no generamos las condiciones para que sea competitiva. Entonces, a buena hora que usted está tocando el tema, pero el ideal es que Buenaventura despierte, porque es triste que un proyecto como esa doble calzada hoy esté parado por un capricho de unos actores que no representan el 5% de la población de Buenaventura. Y eso es más triste para nuestro territorio. Entonces, verdad, quería como apoyar la disertación que están haciendo referencia en esto, y que estamos en una situación bastante crítica.
2: Gracias. Ahí escuchamos a don Oscar, es candidato a la alcaldía de Buenaventura, haciendo su apreciación referente a toda esta situación que se está presentando con la obra de la doble calzada Córdoba con Famar.
0: Bueno, Sammy nos va a regalar unos minutos más, porque vamos a escuchar las gerentes de Unión Vial Caminos del Pacífico, y después rematamos con Walter, ya que nos centramos en este tema, que de verdad que a buena hora lo tocamos, porque es un tema esencial para el desarrollo y el crecimiento de Buenaventura, sobre todo dando para tener mayores oportunidades para las nuevas generaciones, porque no, Buenaventura va a quedar estancado. Vamos a escuchar al gerente de Unión Vial Caminos del Pacífico.
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0: Bueno, ahí estaba el director, el líder de Unión Vial Caminos del Pacífico. Pero regresamos ya en la parte final con el ingeniero Walter Tenorio, que siempre está opinando, está conceptuando, yo diría más que tú, está proponiendo alternativas para avanzar, para que Buenaventura crezca. Bienvenido, continúe, ingeniero.
1: Bien, siguiendo con este tema y escuchando a Miguel en su queja totalmente válida, porque es que resulta que ahora ese tramo que fue pisado pues por los camiones hay que volverlo a hacer. Entonces hay que esperar mucho más tiempo. Es que las obras, estas obras de trabajo sobre la vía alterna interna, eso se nos va hasta enero prácticamente. Entonces, y luego esas obras hay que hacerlas, porque el mantenimiento está muy demorado ya. Y yo digo que ese ha sido un éxito, y hay que hablarlo claro. Esta, digamos, manifestación del gobierno nacional con esta obra hasta el Hotel Estación, porque es que desde allá arranca. O sea, sí, eso es kilómetro cero. Esto ha sido resultado de la gestión del movimiento de paro cívico. Y en ese orden de ideas, Esas son cosas que hay que reconocer.
0: Sí.
1: Y ahora, el hecho de que nosotros tengamos esa oportunidad, tenemos que mirarla así, para poder como comunidad establecer unos puntos de acuerdo para que la vía pueda seguir continuando en su movilidad y nosotros en nuestra propia vida, y que no se paren las obras. Eso hay que hacer ese trabajo.
0: Bueno, pero continuemos con el tema que de verdad que es un tema que consideramos muy importante, Toño. Ese tema de la doble calzada, la importancia que tiene, pero sobre todo las dificultades y la falta de reacción de los diferentes sectores sociales que conforman el Distrito de Buenaventura, porque estamos adormilados, hablamos, pero no proponemos, no hacemos, no gestionamos. Continúe, don Walter.
1: Sí, hay que hacer un llamado al Ministerio del Interior. Hay que hacer un llamado a la AMI.
0: Claro.
1: Hay que hacer un llamado a digamos, los entes que están haciendo la conversación en este momento, para que se incluya no solamente a los consejos comunitarios, sino que haya una voz de los otros sectores allí en esa mesa.
0: Pero también tenemos el concepto de la CBC, ¿no? Que hay área protegida que agrava la situación, ¿no?
1: Ahí lo que tenemos es...
0: Pues yo no digo que usted tiene la solución, sino que como la visión que usted tiene,
1: sí,
0: el conocimiento...
1: Pero mire, es que usted no puede tener como distrito posesión desde el punto de vista ambiental de su zona urbana y no posesión desde el punto de vista ambiental de su zona rural. Es que el territorio es uno solo.
0: Claro, excelente.
1: El llamado es aprovechar las buenas relaciones que hay entre la administración distrital y la gobernación para que en estos 2 años revisen ese tema, porque Buenaventura no tiene salida siempre que no se haga una negociación clara en términos de propiedad de la tierra y cómo la zona urbana va creciendo para darle paso a los desarrollos industriales, logísticos y de negocio de Buenaventura. La zona urbana, o sea, usted la zona urbana tiene que planificarla a futuro. Y si usted se pone a calcular zona urbana contra zona rural, y Buenaventura no llega ni al 5%.
0: No llega al 5%.
1: En zona urbana. Entonces, si no se hace esa planificación, como bien decía el oyente, que no lo había identificado.
0: El doctor Oscar y Oscar Murillo.
1: Tiene toda la razón. Entonces, esa es una discusión que hay que hacerla ya. Eso no da espera. Mire, y tiene mucho que ver con la capacidad que tiene o que deberíamos tener de conversar entre nosotros los problemas estratégicos de la ciudad. Ese problema estratégico ya está afectando las posibilidades tan siquiera de que usted pueda ofrecer a Buenaventura como zona de inversión. Porque no tiene dónde, no tiene qué ofrecer. Porque los espacios que hay, los terrenos, que son muchos, están en una situación. Voy a ponerle el siguiente caso. Vea, Oscar Izaza, ¿sí o no?
6: Sí, señor.
1: Oscar Izaza le dice al Estado colombiano, yo le soluciono el problema del gas. Y no se lo solucionó con una tubería, porque el Estado estaba enredado con la tubería. ¿Y por qué estaba enredado el Estado con la tubería?
0: Por las consultas.
1: Entonces, el Estado estaba haciendo las cuentas de lo que le implicaba en términos de costos las consultas previas para tirar la tubería y poder hacer la regasificadora aquí en Buenaventura. Pero si se hace aquí en Buenaventura, hay que sacar tubería, porque usted no puede hacer regasificadora y tirarla en camión.
0: Ajá. Claro,
1: sí, usted tiene que tirarla en tubería,
0: porque eso es sentido.
1: Lo que genera el bajo costo del gas y que se pueda consumir a un costo manejable para la población. Y entonces, mire cómo eso resultó en que hay una propuesta que sí es ciertamente más costosa para efectos del Estado, en el término de cómo va a salir la unidad de gas en términos de precio, pero le sale mucho más barata porque cuando usted lo saca en camiones, en contenedores, usted no tiene que hacer la tubería y se le entrega la posibilidad de desarrollo a Buga. Pero es por nosotros mismos.
0: Por nosotros mismos. Es decir, tenemos que darnos la pela.
1: Sí.
0: Es un tema en el epicentro. Toño, es un tema central. ¿O cómo lo ves tú, Don? ¿Eh?
2: Sí, claro, claro. Lo que pasa es que ya lo hemos repetido nosotros aquí, Jordi, el tema de pensarnos la ciudad como un todo, ¿cierto?
0: Una palabra, una expresión que mismo que utilizamos con salió aquí con el mismo Walter, ese sí, pacto claro. Buenaventura.
2: Pacto por Buenaventura, la línea de base, la que habla el ingeniero, ¿cierto? Sí. Pensárnosla desde ahí.
0: Por
2: él
0: eso,
2: ahora él decía también algo muy importante.
0: No pierde el hilo.
2: De cómo las ciudades avanzan pensando en futuro, realmente. Sí. Y Buenaventura, duele, es que duele. Cuando uno lo dice, le duele decirlo, pero no pensamos en
0: el futuro. Le agrego una palabra, si no ejecutamos esas obras, no iniciamos el futuro, el cambio que Buenaventura requiere. Yo creo que es muy importante, es absolutamente necesario, porque creo que es el inicio de poder industrializar a Buenaventura, darle más oportunidades, un crecimiento integral en todos los aspectos, ¿no, ingeniero?
1: Así es. Y sobre todo la capacidad que tengamos de... Porque muchas veces las personas, nosotros los ciudadanos, no vemos que nosotros tengamos injerencia en las cosas, y sí las tenemos. El solo hecho de participar... El solo hecho de hablar. Hay mucha gente que se convoca y habla aquí en la radio. Eso es importante hacerlo. Ahora, no todo tiene que hacerse con declaraciones unánimes de que todos estemos de acuerdo con las cosas. La cuestión es generarle confianza a quienes ya lo pusimos en el liderazgo. O sea, nosotros ponemos un líder y en 2 días ya estamos desconfiando de él. Ese es otro tema que tenemos que como comunidad revisarnos. Si ya lo pusimos de líder, dejémoslo que el líder actúe. Pero no, ponemos el líder y luego decimos, ¿será que el señor está haciendo las cosas bien? ¿Será que está haciendo las cosas mal?
0: Hasta se inventa
2: cosas. Lo lapidamos.
1: Y entonces luego empieza un tema de venganzas. Entonces, a mí en el año tal me hicieron tal cosa, ahora que está esta persona, entonces vamos a hacerle la otra.
2: Es verdad.
1: Entonces, esa guerra que tenemos al interior de nosotros no nos sirve a ninguno. Tenemos que liberarnos de muchas cosas. Un despojo.
0: Bueno, para resumir, para la gente, obviamente yo creo que la comunidad ha entendido, Toño ha interpretado, para resumir, ¿qué tan importante, porque es muy importante la obra de la doble calzada en esa visión futurista de Buenaventura, ingeniero?
1: Yo lo decía ayer.
0: Ya lo hemos hablado, pero para que la gente que está más o menos resuma y lo entienda y lo interprete.
1: Mire,
0: ¿te parece, Toño? Sí,
2: sí, claro.
1: Mire, voy a resumirle el tema así.
0: Sí, señor.
1: Cuando usted mueve carga por este corredor logístico, usted mueve diariamente 70 millones de dólares en mercancía. Solamente el costo CIF y FOB. El CIF para el tema de la importación y el FOB para el tema de la exportación. Y los costos calculados más o menos dan eso.
0: Son unos 280 mil millones de pesos colombianos.
1: Bueno, y entonces la cuestión es, ¿cómo hacemos nosotros para que ese dinero se quede en Buenaventura? O sea, no todo, pero una gran parte.
0: Un aspecto relevante.
1: Y si pasa por aquí, los que toman las decisiones con ese dinero, ¿dónde están? ¿Dónde están? ¿Y por qué nosotros no nos acercamos a esas personas? Y acercarse desde el punto de vista no de individualmente, sino que sea la institucionalidad que pueda acercarse y generar ese tipo de negocio. Mire, por ejemplo, hay un pueblo que pasó vicisitudes como Buenaventura, que fue Singapur. Y Singapur tiene mal contados 400 millones de dólares invertidos en agua dulce. Obviamente que la institucionalidad de Singapur querrá saber cómo está Buenaventura.
2: El milagro asiático le llaman.
1: Buenaventura sufre o no sufre. Si hay trancones o no trancones, porque esos trancones que pasan en Buenaventura afectan la utilidad que llega a Singapur. Y llega la utilidad a Singapur, porque eso tenemos que tenerlo claro, ¿no? Si el terminal tiene una inversión de Singapur, cuando sale la utilidad no se queda de que en los 8 minoritarios de aquí de Buenaventura, que no, se va para Singapur. Entonces, obviamente, estarían ellos dispuestos a decir, bueno, ¿qué le duele a Buenaventura? Porque si Buenaventura se hace inviable, mis 400 millones de dólares se me perdieron.
0: Sí, están.
1: Entonces, es lo lógico que cualquier institucionalidad que llegue allá a una comisión a conversar, mire, esta es Buenaventura, estas son nuestras posibilidades de turismo, ¿cómo nos aliamos? Pueden que estén en el otro lado del mundo, pero ellos sí pensaron en Buenaventura y no tenerle miedo. Es que, ¿qué era agua dulce? ¿Qué era agua dulce? Nada.
0: Nada, claro. No.
1: Y ellos hacen una visualización.
2: Un sueño apenas era.
1: Hacen una visualización, hacen una inversión y la ponen a funcionar. Obviamente estarán muy preocupados de que si eso no es viable, se va a perder una inversión. Y no crea que ese tipo de culturas no tiene ese pensamiento. Entonces son oportunidades que hay que ir cerrando. Mire, con el solo hecho que nos digan, bueno, hagamos un intercambio estudiantil, pues mándeme 50 estudiantes y yo le mando 50 acá. Con eso ganamos.
0: Claro, sí, obviamente.
1: Es que tenemos que poner en la mesa la ciudad y las oportunidades que tenemos.
0: Porque estamos llevando a la gente de Buenaventura a un primer mundo para que en el futuro asuma esa responsabilidad. El tema, qué bueno que nos quedamos con el tema, es un tema muy importante, Toño. Porque es que, es decir, estamos mecateando, no queremos tocar pero algo absolutamente necesario para el desarrollo de Buenaventura, y tenemos la fortuna que el ingeniero nos ha hecho muchísima claridad y los oyentes también están captando, y la invitación es que los diferentes sectores de la comunidad de Buenaventura, esos temas tenemos que asumirlos, no estar de espalda a ese tipo de situaciones, porque si no estamos, creo, diría yo, que estamos de espalda a la ciudad.
2: ¿Qué concepto? Sí, claro. No, es que lo decíamos nosotros el día de ayer, cuando se llega a un espacio, digamos, de liderazgo, en este caso la alcaldía distrital, hombre, tenemos los expertos en puerto, llamémoslos, reunámonos con esos expertos en puerto, independientemente si nos apoyaron en la campaña política, si vienen de otro sector, si son contrarios, hombre, llamémoslos, si saben y conocen, y que podamos nosotros de ahí poder generar ideas, propuestas para poder desarrollarnos desde ahí, que tenemos como renglón importante económicamente el puerto. Y así como ese, otros sectores también de la economía, que podamos, de la academia, que también podamos nosotros generar. Se necesita
0: ese pacto, Jordi, por Buenaventura.
2: Se necesita, Jordi, se necesita.
0: El pacto, porque, y poner los temas más importantes.
2: Porque lo decía el ingeniero Copete, se encierran, llegan y se encierran y manejan la ciudad con su grupo, y de ahí no puede ingresar nadie.
0: Sí,
2: no hay ningún tipo de idea que se reciba.
0: Y Buenaventura requiere el aporte de sus mejores
2: todos y todas.
0: Ingeniero.
3: Es que votar bien. El próximo alcalde, y aquí tenemos que darle el valle de la corriente. El centro no puede inundar más.
2: Por ejemplo.
3: El centro no puede inundar más.
2: Por ejemplo.
3: Jorge, llevamos más de 20 años con eso.
0: Sí, sí. De verdad
3: cambiamos
0: que sí.
3: Tenemos tubería, pero seguimos inundados.
0: Sí, tenemos, de verdad, esos temas. Este tema es importante. Yo creo que si no lo abordamos, el desarrollo, digamos, de Buenaventura integral, no solamente del tema portuario y no general, porque además Buenaventura va a seguir creciendo de manera longitudinalmente, especialmente. Claro.
2: Porque además, Sammy, lo que dice no es un dato menor, Jordi, porque cuando ocurren ese tipo de cosas, sí se viralizan.
0: Sí.
2: Esas cosas negativas se viralizan en el acto. Usted lo ve por redes sociales, por todo. Pero cuando son las cosas positivas, tienen menor repercusión.
3: Barranquilla nos cogió ventaja.
2: Claro, güey, que en Valle de Buenaventura, mira de turismo, si esa ciudad
0: bueno,
2: se inunda. Y el centro de la ciudad se inunda.
0: Entonces,
3: votemos bien, ¿no?
0: Sí.
2: Sí, señor.
0: Esperamos que ya que el ingeniero finalice y que nos haga alguna recomendación, hombre. Nos estamos aprovechando mucho de él, pero como lo tenemos aquí, un hombre que tiene la visión, tiene el conocimiento y tiene la capacidad, pues de alguna manera nos ilustra en esos temas. Ingeniero.
1: Para cerrar, nosotros tenemos muchos paradigmas en la ciudad. Uno de los paradigmas que tenemos es el centro. El centro es un problema logístico. El flujo de personas es para el centro, y mire cómo Buenaventura desaprovecha una gran oportunidad en su continente, ¿no? Entonces, y si usted se pone a ver, usted tiene la es la calle primera, ¿no? La del parque.
2: Ajá, sí.
1: Calle primera, calle segunda y calle tercera, y se acabó el comercio de Buenaventura.
2: Sí, es verdad. Es verdad.
1: Entonces,
2: son tres calles.
1: Sí, claro. Y resulta que está todo un territorio alrededor, y nosotros no estamos pensando en cómo ir desarrollando nuestro panorama acá en el continente. El continente ya era para que se empezara también a decir, bueno, ¿para qué parque me voy? ¿Para el del continente o para el del centro? Y tener alternativas para poder ir generando la urbanización y que nuestra ciudad tenga un proceso de crecimiento claro. Cuando llegan las 6 de la tarde, un domingo, y usted está con sus niños allá en el parque, usted pasa una odisea para salir de allá.
0: Sí.
1: Sí. Todo el mundo se concentra porque no hay más.
2: O en las fechas especiales, dígase usted un 31 de octubre.
1: Exacto.
3: Y por ahí hay una
2: ñapa. Día de la brujita.
3: Y por ahí una ñapa, ¿no?
0: No, y además con lo que nos dice el ingeniero es que hay que tomar las decisiones ahora. Para digamos, reconstruir o reorganizar, digamos, urbanísticamente la ciudad con todo lo que él nos dice. Porque si no, obviamente los espacios se van ocupando. Y obviamente vamos a tener las mismas dificultades del tiempo, un desarrollo desarticulado, desorganizado. Es decir, La tarea es bastante grande.
2: Sí, es grande. Y, pero hay que iniciarla.
0: Y gracias por tener a personas como el ingeniero Walter Tenorio.
3: Sí. Añapita.
0: Sí.
3: Nos tapan el piñal y nadie puede viajar para Cali. Porque la terminal está ya encerrada. Sí,
1: sí. Ese es otro. Organización interna.
3: Tenemos que ser claros. Mira cómo ha crecido Tuluá en un momentico. Y lo de Buga.
0: Claro.
2: Una terminal muy bonita la de Tuluá.
3: Y la sacaron de la ciudad.
0: Y la de Palmira ni se dice. Ah, Palmira la está construyendo, ¿no?
2: Sí, sí. Palmira ya
0: la está construyendo. Lo que pasa es que yo vi tan bonita la de Tuluá que pienso que es Palmira. Sí, claro.
3: Como que se... Votemos bien. Sí. Opinamos bien que eso... Esa es la ruta.
2: Es la ruta fundamental.
0: Bueno, ya tenemos la gentileza del ingeniero. Él tiene otras obligaciones. Entonces, ingeniero Walter Menor, muchas gracias. Y discúlpenos, pues, algo que usted considere que no ha estado bien, pero parece que su aporte ha sido vital, importante, para que la comunidad Toño se vaya ilustrando de las prioridades que tiene Buenaventura para poder generar desarrollo.
2: No, y este más con la claridad conceptual y que las aborda una persona que conoce de la temática. Porque es verdad, a veces...
0: Usted está hablando muy bonito.
2: No, lo que pasa es que hay mucho... No, ingeniero, lo que pasa es que en redes sociales yo dejé de discutir en redes sociales desde el año 2012, por allá. Porque hay demasiados opinólogos y uno los escucha que hablan con una claridad de los temas, claridad entre comillas, y desconocen totalmente. Entonces es importante poder uno tener las personas adecuadas, los expertos en los temas, y que puedan hacerle la suficiente claridad a la ciudadanía en general.
0: Sí, ingeniero.
1: Hay una frase que dice Toño cuando cierra el programa, que me gusta mucho. ¿Cómo dice?
2: Que no hable de lo que no sabe.
1: ¿A qué va?
0: Dígale, diga completa.
1: Bueno, ahorita porque sí, la va a usar al final, pero póngale otra. Al final dije, y piensa en grande.
2: Ah, bueno, está
1: ¿sabe
2: bien.
1: ¿Sabe por qué se lo digo? Porque pensar en grande es algo que necesitamos nosotros, los ciudadanos de Buenaventura. A mí me parece que nos hemos olvidado de pensar en grande y nos hemos quedado con nuestros problemas cotidianos y nos hemos olvidado de soñar. Cuando uno sueña su ciudad, no la visualiza a futuro, no se le abren ideas y es cosas verdad. Que pueden hacer. Buenaventura es impresionante, la gente como suelta ideas y suelta cosas, pero tiene que quedarse en ideas. Yo pienso que ese pensamiento en grande es importantísimo para poder que la ciudad también sea grande. Y Buenaventura se merece serlo y se merece sobre todo caer en lo que representa no ser la ciudad más pobre del Valle del Cauca. Que eso es una de las cosas que a mí más me motiva, sí, inclusive, porque esa es una situación en un departamento que está creciendo, en un departamento que está mejorando sus indicadores, Buenaventura sigue siendo el de la cola.
2: Correcto.
1: Entonces, sí, eso como ciudad, como ciudadanía, debería dolernos, como cuando un hijo de uno pierde todas las materias.
0: Es verdad. Bueno, ha hecho una verdad tan evidente que la demostración se cae por sí sola. De verdad, ingeniero, ha sido muy importante su aporte y gracias por haber estado aquí en La Linterna para ilustrarnos, digamos, a la comunidad. Nosotros teníamos algún conocimiento, pero él no ha hecho una apertura mucho más grande de esta situación y las posibilidades que tenemos de poder avanzar y las necesidades que tenemos de avanzar de manera sustancial, don Toño.
2: Correcto, yo, Jordi, correcto. Uno es importante, vuelvo y repito, tener la suficiente claridad de algunos temas que la gente habla sin saber de ellos.
0: Bueno, entonces...
2: Así que lo estamos despidiendo.
0: Ahora cree que el chico...
2: Sí, claro, sí. Le agradecemos a nuestro invitado por estar aquí hoy y siempre ha estado atento a la invitación.
0: A la gentileza que le hemos hecho, sí. Muchas gracias.
2: A nuestro director, el Berreifo Micolta, a nuestro coordinador, Jordi Cabeza, a nuestros compañeros y compañeras que habitualmente informan día a día a la comunidad bonaerense. Aquí a Sammy, el hombre en los controles, lo me está diciendo hace rato, está advirtiendo, voten bien. Y bueno, y el consejo de siempre, Jordi, coma sano, tome agua, haga ejercicio.

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